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14: 77.

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21: 718.

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11: 732.

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1: Somos 7:47.

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2: 8:32.

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1: 8:45.

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1: 917.

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11: 9:34.
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1: 10:19.

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1: 10:22.

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1: 10:50.

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1: 11.4

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8: 11:26.

0: 1134.
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0: 1147.
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0: 1159.
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0: 1233.
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0: 1248.
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0: 1252.
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0: 1259.
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0: 1:27.
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0: 52.
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0: 221.
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0: 2235.
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0: 2-46-46.
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1: 314.
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0: 3328.
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0: 340.
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0: 4410.
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0: 2224.
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0: 436.
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0: 5-4.
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0: 5518.
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0: 5:30.
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1: 547.

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2: 5:56.

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5: Bienvenidas y bienvenidos a Revista del Consumidor Radio. Yo soy Leos.
6: Yo soy Chav. Y hoy estamos aquí con todos ustedes para cocinar el platillo sabio de Profeco.
5: Le traemos una receta que combina sabores dulces, ácidos y saladitos. Atún a la vizcaína.
6: Tome nota. Para preparar nuestro platillo necesitaremos 5 latas de atún, ya sea en agua o aceite, pero bien drenadas. Medio kilogramo de jitomate, una cebolla, 2 dientes de ajo finamente picados, 3 papas medianas cocidas y cortadas en cubitos y media taza de puré de tomate.
5: También vamos a utilizar aceitunas verdes, alcaparras y chiles güeros en escabeche al gusto. Además, 3 cucharadas de aceite de oliva, 2 hojitas de laurel, sal, pimienta y un poquito de sazonador de hierbas a la italiana. Y si le quieren dar ese toquecito crujiente, 1/4 de taza de almendras fileteadas. ¿Vamos a la preparación?
6: Para iniciar, en una cacerola u olla grande calentamos nuestro aceite de oliva y sofreímos la cebolla junto con el ajo hasta que estén transparentes y bien doraditos. Después agregamos los jitomates cortados en cubos pequeños y salpimentados.
5: Añadimos el puré de tomate, agregamos un poquito de sal, el sazonador de hierbas al gusto y las hojas de laurel. Dejamos cocinar a fuego medio por unos 10 minutos hasta que el jitomate reduzca un poco.
6: Pasado este tiempo, agregamos las aceitunas sin hueso y las alcaparras. Y aquí va un paso que es opcional, pero que le da un toque muy rico, la verdad. Unas almendras fileteadas. Mezclamos todo muy bien y lo dejamos al fuego unos 5 minutitos más para que todos los sabores se integren a la perfección.
5: Ahora vamos a agregar la papa precocida para que termine de cocinarse con el calor del guiso. Después incorporamos el atún y lo mezclamos con muchísimo cuidado. El secreto aquí es hacerlo suavemente para que no se nos bata la papa ni se nos deshaga el atún.
6: Y para el toque final, sazonamos con sal y pimienta al gusto, pero mucho ojo aquí. Les vamos a pasar un tip muy importante. Recuerden que las aceitunas y las alcaparras ya son bastante saladas, así que prueben su guiso primero para que no se les vaya a pasar la mano con la sal.
5: Para cerrar, vamos a agregar chiles güeros enteros al gusto. Y un secretito es que le podemos poner un chorrito del mismo vinagre con el que vienen los chiles, que le va a dar un poco de acidez muy característica y muy deliciosa. Tapamos después la olla y dejamos a fuego medio por 10 minutos para que ahora sí todos los sabores se integren por completo. Y listo, ya quedó.
6: Ya podemos disfrutar de este espectacular atún a la vizcaína. Para presentarlo, decoren con unas hojitas de perejil fresco, un poquito más de almendras fileteadas y, por supuesto, acompáñenlo con unas buenas tostadas, puede ser también un bolillito.
5: Lo que quieran, galletitas, queda buenísimo. Anímense a prepararlo y cuéntenos en nuestras redes sociales cómo les fue. No se les olvide que también pueden ver esta receta en el canal de YouTube Profeco TV. Yo soy Leos.
6: Yo soy Chay y fue un gusto cocinar con ustedes aquí en Revista del Consumidor Radio.
5: ¡Hasta la próxima!
6: ¡Bye, bye!
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2: 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Hay números de teléfono que se te quedan grabados para toda la vida. Y otros que además de recordarlos, te sacan de un apuro. ¿Te suena esto?

0: Unidos.
1: Ese es el spot musical que en los años 80 identificaba al teléfono del consumidor para dar a conocer los servicios de la Profeco a la población consumidora.
2: El teléfono del consumidor comenzó sus operaciones el 5 de febrero de 1980 como apoyo al programa ¿Quién es quién en los precios?
1: En ese entonces, un equipo de 16 telefonistas se encargaba de informar los precios de 40 productos básicos de la canasta básica en 31 mercados y cadenas de autoservicio de la Ciudad de México y el área metropolitana.
2: Pero además en periodos de alto consumo como la Cuaresma, el Día de Muertos, regreso a clases o fin de año. El servicio ofrecía información sobre los precios de artículos de temporada.
1: Desde sus primeros años, el Telcón logró que incrementara la confianza de la población. Inicialmente, en 1983, se atendían 273,561 llamadas. En cambio, en el 2025, se recibieron aproximadamente 1,262,672 llamadas. ¿Te imaginas?
2: Con el paso del tiempo, este espacio dejó de ser un simple módulo de consultas para transformarse en un escudo legal. Al comunicarte al teléfono del consumidor, no solo recibes asesoría jurídica y orientación general,
1: sino que también es posible presentar quejas y denuncias contra proveedores y prestadores de servicio que incumplan la Ley Federal de Protección al Consumidor.
2: Se atienden quejas como fallas o rechazos en la entrega de un bien o servicio, descripciones poco claras, incumplimiento de plazos establecidos, modificación o rescisión de contrato sin aviso o autorización y la negativa al realizar algún cambio o devolución.
1: También se busca solucionar las inconformidades de manera ágil con establecimientos registrados en el mecanismo Concilia Express. Este servicio te brinda orientación sobre la instancia gubernamental a la que debes acudir cuando la Profeco no tiene competencia legal en el asunto.
2: Además, ayuda a que puedas ubicar cualquiera de las 38 oficinas de defensa del consumidor del país y gestionar la inscripción al registro público para evitar publicidad para usuarios de telecomunicaciones.
1: No olvides que Telcón está de tu lado y que su equipo está capacitado para brindarte información en tiempo real sobre las diversas herramientas de la Profeco.
2: ¿Quieres saber si tu proveedor de bienes o servicios tiene quejas? Revisa el Buró Comercial para conocer el número de quejas y los motivos de reclamación.
1: ¿Buscas ahorrar al comprar tu despensa? Consulta a él ¿Quién es quién en los precios? Para saber en dónde se venden productos a menor costo.
2: ¿Dudas sobre lo que compras? Consulta los resultados sobre los estudios de calidad realizados por el Laboratorio Nacional de Protección al Consumidor.
1: ¿Quieres cuidar tu bolsillo desde casa? En nuestro canal de YouTube, Profeco TV, puedes encontrar diferentes tecnologías domésticas que son alternativas sencillas y económicas para elaborar productos de limpieza, aseo personal, alimentos, entre otros.
2: Ya lo sabes. Con el teléfono del consumidor y las herramientas de Profeco, el poder de una compra consciente y responsable está en tus manos.
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1: Hola, ¿qué tal? Muy buenos días. Exactamente ya a las 6:35. Hoy es jueves 17 de septiembre. La temperatura me está marcando 27 grados centígrados acá en Fondeport. Iniciando así El Mañanero.

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De la mañana con 47 minutos aquí en el mañanero. Juevesito, pues ya 17 de septiembre, ya pasó el día del grito, ya pasó el festejo, ya pasó la resaca. Ahora sí, todos a trabajar, todos a la escuela. Nada más con cuidado los que van a la escuela, ya ven cómo está lo de las obras allá. Por el barrio 5, también acá por el lado de la flechita, ¿verdad? Pero, pues yo el otro día les dije las vías alternas. Hay otra ya más, salió otra más. Mire, si viene de allá para acá, les voy a dar otro dato. Ya ven que les dije que por ahí no, porque pues estaba cerrado, ¿verdad? Pero no, ya abrieron esa vía alterna. Entonces, si viene de allá para acá, pues primero si quiere llegar al semáforo y se va a la derecha, ahí les voy a dar las dos opciones. Viendo allá para acá, llega al semáforo, le da hacia su derecha, se va derecho unos, pasa un entronque, en el siguiente entronque le da a su izquierda, pasa como una cuadra más o menos, le da a su derecha, porque si se va derecho hay tope, ahí ya está cerrada la calle. Entonces le da a la derecha y ahí va a pasar tres cuadras y después agarra hacia su izquierda. Con precauciones, porque por ahí pasan vehículos también, entonces a su izquierda. Entonces, y ahí ya son dos cuadras y sale a la avenida que vaya para qué lado. Entonces, se espera. Usted decide, hay dos modos de irse por esa vía. A la izquierda o a la derecha. Si llegar a la derecha, se va derecho unos, ¿qué será? 500 metros y ya sale a la otra, al bulevar, ¿eh? Y ahí agarra por donde usted quiere. Pero si se va a la izquierda, sale a la otra avenida, nomás tiene que irse a la izquierda, derecho, dos cuadras, y luego le da a la derecha, pero no, porque va a topar y va a dar vuelta hacia un retorno más adelante. Entonces, siga a la derecha la siguiente cuadra y ya sale a derecho a la otra avenida. Y ya, va para allá. Esa es una. Pero hay otra que cuando viene de allá para acá, en vez de llegar al semáforo, le da más adelante y hay un entronque, le da a su derecha, se va derecho, va a agarrar un tipo así como de curva, así más o menos una brecha, y sale a la otra avenida ya casi, y no va a dar toda la vuelta que le di ahorita al principio, ¿verdad? Ahí está. Entonces ahí están las vías alternas por si viene de aquel lado. Sí. Creo que ni yo lo entendí, pero bueno, ahí está, ya les dije yo. Saludos a los mandiles. Ahí está Alberto Salcero, el Wilber, Lorenzo, el Café Mentiras. De veras, es que lo que pasa es que aquí no me llegaban datos, ¿no? Como llego y agarro el módem de aquí, el internet de la estación, pero agarro otro que no tiene nada. Entonces, bueno, ya lo cambié, ya tranquilos. Ahí está el Josué Mentiras 3. Ya hay otro Mentiritas. ¿Verdad, Wilber? Hay otro más. Gracias al amigo Eugenio. También al arquitecto Fernando Morán. También saludos, buen día. Ya todos a trabajar. Ya es hora. Mejor explicado que el Gabo. Claro. Además, el Gabo me preguntó. Oye, pero te vas. No, por ahí no te vayas. Porque si te vas por ahí, no vas a salir. Y ya, entonces. Ahí está. ¿Qué más? Al Miguel, ¿y este por qué me salió así? A ver. Saludos para el amigo Víctor,

Entonces, pues ahí está. ¿Cómo se llama su negocio de impresiones? Ya se me olvidó. Fíjate nomás. Ay, ay, ay. Bueno, ahorita. Deja que me acuerde. Saludos a mi esposa Karen, que ya lleva a mi hija Daniela a la secundaria. ¿Y luego tú qué? No. Voy a tener que hablar con tu esposa porque ella es chiva. Y entonces, ajá. Mira, yo diría tú, Josué. Ayer quedaste, no, voy a ir yo y quién sabe qué, y vamos a hablar de fútbol y que el América y no sé qué. Aquí estuvimos el contador y yo esperándote con las tortas. Voy a llevar las tortas y quién sabe qué. Estuvimos en ayuna, no llegó nadie. Me dio dolor de cabeza, pero, todo por esperar. No encargamos nada por esperar al de las tortas. Y mira, nomás. Otro mentiritas ya que salió del grupo. ¿Sí? Dijo, si está lloviendo no voy a ir. Ni llovió y ni vino. Ahí está. Pixel Creativo, ándale, sí es cierto. Ya me acordé el mensaje. Saludos al amigo Víctor de Pixel Creativo. Que su hijo sacó el tercer lugar. ¿Qué viene? Bueno, para el ajedrez. Muy bien. Sí, ya está como el Juan. El Café Mentiras. Lorenzo, el otro Juan también. Juan fue el primero, ¿verdad, Beto Salcero? Todavía no le llegan sus zapatos de fútbol. Ya tiene como 2 años. Si le digo de lo mío, ya mejor me río en vez de que... Estoy aflojando las gallinas, pues estoy tomándome un té de infusión de hierba de la suegra. Entonces me estoy aflojando las gallinas para sacarlas ahorita. Así. Así nomás. Te encargo esta rola. Y amigo, ¿qué me vas a poner a trabajar de este lado? Puras canciones que... Eso sí es cierto. Saludos al Capitán Borja. Saludos también a la Chimoltrufias Parry. Dice, no fue con las tortas, pero espero que sí cumpla llevas carentes el sábado. Mira, yo diría... Es que... No sé. Pues yo diría que no, será que no, es que no sé qué va a sacar de pretexto. No me levanté, pero no, ahí está. Sí es cierto, si no puede pagar los refrescos, que cuando dijo el otro día que el que adivina les iba a invitar uno. Dijo los primeros 5 y a ninguno. ¿Crees que va a traer las carnucas? Digo. La carroña, ¿crees que la va a traer? Mejor voy con música de una vez, pues sí. Saludos a Vicente Novela. Preguntó por el Cruz Azul que todos se le quedaron asombrados viendo a Menzi. ¿Dónde están esos Blue Warriors? A ver, Gabo, el Wilber, el Capi. Están calladitos. ¿Qué dijeron? Pues si no es el América, ¿verdad? Ah, bueno.

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0: 7 de la mañana ya con 7 minutos aquí en el Mañanero. Saludos a Marisa Arroyo, dice que semana corta, sí es cierto, se destantea. ¿Y por qué no se recorrió, a ver, este día de no se recorrió? Ven que por día festivo se recorre para que haya puente y bueno, pues, ¿por qué no pasó esto? ¿Quién sabe? Pues ya ven la historia de Miguel Hidalgo y Costilla. Todo lo califican como, oh, bueno, y por él y no sé qué más. ¿Pero saben su verdadera historia? Pónganse a leer, no nomás escuchen lo que dice la gente. Ya ven que él fue cura, fue padre, o sea, y por andar de allá de revoltoso, dejó de ejercer lo que realmente era, ¿eh? Y pues hasta que lo agarran, no duró ni un año después del grito de independencia, ni un año duró y mole, doña María. Pero pues hay que leer un poquito más de su historia para que vean que no nomás lo que dicen los libros de la primaria. Está bueno el té de infusión de hierba de la suegra. A ver, saludos al amigo Acapulco, ahí está el saludo. Oye, tú, amigo, el de 24-7, ¿ya fuiste? Y ¿ya fuiste a darle grito allá? Y ¿una de Los Ángeles Negros? No, esa no. No, es que esa no puedo poner porque es el formato que, pues, no me lo permite. A ver. ¿Dónde está? Sí, es que no puedo, la verdad. De esa no. Esta verás. Mira.
1: Como quisiera decir.
0: Uy, joder. Ay, ay, ay.
1: Algo que llevo aquí dentro.
0: Hoy no más.
1: Clavado como una espina.
0: Uy.
1: Y así va pasando el tiempo. Si nadie...
0: Ya, porque luego va a empezar el Miguel y el Capi Borja que ponme Los Temerarios y que el Capi ponme el Grupo Indio y no. No. Entonces ya. Ah, sí, Los Ángeles Azules, sí. Ahorita te busco una, déjame la. La programo ahorita, permíteme un momentito. Además de que quito esta de aquí. Sí, porque. Y luego va a salir el Mike. No, ponme esta de Grupo Indio. Y no sabes. Ey. Saludos a profe Olvera. Dice, a ver. Reporte, árbol caído y poste caído cerca del campo de fútbol de Santiago. A ver, aquí mandaron la imagen. Sí, es cierto. Sí, es cierto. Sí, es cierto. Sí, es cierto. Y sí, es cierto. Lo voy a mandar a los compañeros de noticias para que se lo hagan llegar a mi amigo Nando Quintal para que, pues, de la hora, ¿no? Y ahí y personal del ayuntamiento, pues, vayan allá para retirar ese árbol, ¿verdad? Pues ya sé que, pues, por el viento, me imagino, las aguas. Ahí está recargado de una barda. Bueno, voy con música de una vez. Para el compa Eugenio, el domador de iguanas.

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1: 7:17, 27 grados.
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ver. Bueno, pues que reporte del clima. Bueno, ya salí a ver el panorama estadístico. Está medio nublado, medio y medio, pero igual prepárese para el calor al rato. Llévese su paraguas por si sale el sol, para que se cubra del mismo. O si no, si es que llega a llover, pues también se cubre del agua, ¿verdad? Ahí está. No se lo va a llevar de embalde el paraguas. Uh-huh. Ahí está. De hecho, ya hablando bien, ya hay unas zonas de precipitación, como que ya se están armando una zona de inestabilidad para hacer una tormentilla. Anda, pues escaso para el fin de semana, por ahí más o menos ya le estaremos diciendo. Quien sigue en la lista del candelario de ciclones son dos, una está retirada, la otra está casi un poco más pegado a las costas, pero les estaremos informando más adelante. Ya saben que aquí estamos al pendiente de ello. A ver. Sí es cierto. Saludos al Gabo. También al amigo de que hizo el favor el otro día, ¿verdad? El taxista Chaval del 283 y tu estación. Ya me reparó mi camioneta. Gracias al amigo Wilber que estuvo al pendiente ayer. Y traía de las orejas al mecánico. ¡Órale! Y de volado lo hizo. Que... Ahí está ya. ¡No! Oye, Wilber, se oye como nueva la camioneta. Prende como si fuera vehículo nuevo. Pero no. Ya echa humo, quema aceite, ya anda, ya brinca por las llantas, ya boludas, ¿no? Hablando de boludas, esa Capi, la boluda, ¿qué pasó acá? Beto Salcero todavía sigue esperando. El Beto Salcero sigue esperando como sus cacles. Como con los cacles, que no le han llegado. Así está esperando la boluda también. Bueno. Ay, ay, ay. Bueno. Ahí les dejo al Ricky. Ya están listos y preparados los compañeros de noticias. Y nosotros nos escuchamos el día de mañana, 6:30 de la mañana. Ah, sí. El que persevera alcanza, por eso el Beto sigue esperando.

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0: Bien, y bueno, pues qué tal, muy buenos días, Manzanillo, Manzanillo, Colima, toda nuestra audiencia que nos acompaña a través de Radio Turquesa 92.9 FM, nuestras plataformas digitales son, pues, ya iniciando, arrancando esta mañana, 7 de la mañana con 31 minutos, en este jueves 17 de septiembre, y bueno, pues como cada mañana estamos listos para llevarles a ustedes la información que necesita para comenzar su día, noticias importantes de Manzanillo, Colima, de México, también aquello que está ocurriendo en el mundo. Soy Carlos Cepeda, les doy la más cordial bienvenida a Informativo Turquesa. Aquí vamos a revisar, bueno, pues el día de hoy, todo aquello que está marcando la agenda informativa, información local, política, seguridad, economía, servicios, movilidad, clima, deportes, y bueno, por supuesto, las voces de quienes tienen algo que decir y de quienes necesitan ser escuchados. Su denuncia es importante en este espacio que es de ustedes y para ustedes. Así que bueno, recuerden que detrás de cada noticia hay una historia, una decisión que puede afectar nuestra vida cotidiana y una pregunta que merece una respuesta. Así que vamos a descubrir qué es lo que está pasando en Manzanillo, el estado, y qué debemos tener presente para el día de hoy para tomar esas mejores decisiones. Así que bueno, pues vamos a hablar el día de hoy. Estaremos muy pendientes de las condiciones del tiempo, de la habilidad, los acontecimientos. Vienen con nosotros más adelante nuestros amigos y compañeros de Universidad y Texe. Hoy vaya calentando su teléfono porque también tenemos a nuestro invitado especial en Jueves de la Salud, él y el doctor Rubén López Ruán de Clínica Dental Lopcal. Y bueno, pues también vamos a tener una entrevista importante. Vamos a hablar del tema del deporte. Justamente estaremos hablando con el Delfino Martínez. Él es director general y presidente del Deportivo de Pumas en Tuxtla. Así que bueno, pues vamos a hablar acerca de lo que es el deporte universitario. Radio Turquesa 92.9 FM, Informativo Turquesa, Manzanillo en Facebook. La información ya está aquí. Así iniciamos, así comenzamos. Informativo Turquesa, la voz de la información. Bienvenidos.
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0: eso hay que tomar muchas precauciones al circular por el libramiento Tapescles debido pues al inicio de las obras. En el nuevo puente de ingreso principal a Manzanillo se estarán implementando modificaciones a la circulación de esta zona, así que vaya anticipando su traslado. Sobre todo hay que tener empatía, respetar las señales, el tema de la señalización y conducir con mucha precaución mientras avanzan estos trabajos en estos cambios viales que se estarán suscitando. Tome sus precauciones en este retorno distribuidor vial, donde, bueno, pues están en el libramiento justamente Tapescles debido a este inicio ya de las obras del nuevo puente de ingreso principal a Manzanillo, el tercer puente ya en construcción aquí en el municipio. Continúan los trabajos para combatir el dengue, continúan, será ahora del 14 al 18 de septiembre. El personal de la Secretaría de Salud Colima estará realizando acciones de control larvario para eliminar criaderos del mosquito transmisor. Lava, tapa, voltea, desecha todos los recipientes que acumulen agua. Recuerda que con tu ayuda se elimina el dengue. Y le comentamos que continúa incrementando la probabilidad de un desarrollo de un ciclón tropical, esto frente a las costas de México. El Centro Nacional de Huracanes mantiene vigilancia en la cuenca del Pacífico debido a que podría desarrollarse una zona de baja presión con potencial ciclónico al suroeste del occidente del país. El sistema podría desarrollarse durante los próximos días, inicialmente retirado de la costa de México, pero con potencial de presentar un desplazamiento hacia el noroeste o norte de México. Es importante señalar que el sistema tiene potencial de aproximarse al occidente del país, por lo que los habitantes de los estados de Nayarit, Jalisco, Colima y Michoacán deben mantenerse atentos a la evolución y trayectoria. Se recuerda pues a la población mantenerse atenta a las próximas actualizaciones que están emitiéndose, así como la información de las fuentes oficiales del Gobierno de México. La Marina y la Aduana del Aeropuerto Internacional identifican un cargamento de café con cocaína. El cargamento realizaba un tránsito internacional y fue identificado mediante ejemplares caninos durante su paso. Ahí, como parte de las acciones de inteligencia aduanera, el análisis de riesgo implementadas para fortalecer la seguridad, las operaciones de comercio, la Agencia Nacional de Aduanas de México, en el Aeropuerto Internacional de la Ciudad de México y la Secretaría de Marina, detectaron este embarque de tránsito internacional con producto contaminado con cocaína, resultado de las acciones de control y vigilancia, revisión no intrusiva y de empleo de binomios caninos. Se detectó, bueno, pues este embarque internacional declarado como café tostado y molido, conformado por más de 3,000 bolsas. De acuerdo con las diligencias realizadas, el cargamento se encontraba contaminado con presunta cocaína base, con un peso aproximadamente de 1,077 kilos de este producto. El cargamento quedó bajo resguardo de la aduana, también del Aeropuerto Internacional de la Ciudad de México, y se efectuaron las diligencias correspondientes para determinar la naturaleza de la sustancia, procediendo con su aseguramiento, seguridad, control sobre la totalidad del embarque, a fin de continuar con el proceso para la obtención del dictamen técnico definitivo para su posterior puesta a disposición ante la Fiscalía General de la República. Y hablando de la Dirección General de Seguridad Pública y Policía en Manzanillo, que está emitiendo una aclaración a la ciudadanía, la dependencia señala que ante la información que circula en redes sociales respecto a la privación ilegal de la libertad de una persona en Manzanillo, la Dirección de Seguridad Pública Municipal considera necesario precisar los hechos y evitar la difusión de versiones que no corresponden con lo ocurrido. El pasado 16 de agosto se recibió a través del 911 el reporte sobre la privación ilegal de la libertad de un joven en el estacionamiento de una plaza comercial. La persona que lo acompañaba proporcionó información sobre el vehículo utilizado y la ruta de escape de los responsables. A partir de ese momento se desplegó una inmediata y coordinada entre autoridades municipales, estatales, federales, con la participación del C5, el gobierno del estado, así como la Secretaría de Marina, cuya intervención fue fundamental dentro de las acciones desplegadas para acceder al hecho. Y ya como resultado del operativo, el vehículo utilizado por los presuntos responsables fue localizado sobre el libramiento Manzanillo-Jalipa. Al advertir la presencia de las autoridades, intentaron huir y posteriormente se impactaron contra un muro de contención. Dos personas fueron detenidas en flagrancia y la víctima fue rescatada sana y salva. Importante señalar de manera categórica que no existió pago de rescate. Si bien los agresores amenazaron a la víctima con solicitar dinero a su familia, la rápida intervención de las instituciones de seguridad impidió que dicha exigencia llegara ahí siquiera a consumarse o comunicarse. Los detenidos, así como los indicios asegurados, entre ellos un arma de fuego, fueron puestos a disposición de la Fiscalía General del Estado. Actualmente se encuentran recluidos en el Cerezo de Manzanillo. Serán más de 16,000 cruceristas llegando este año a Manzanillo. Estamos hablando, son 9 cruceros que ya estarán arribando entre enero y agosto. Se concluye ya con esto también esta temporada 2025-2026. En términos de resumen, le comentamos que este año arribaron al puerto 16,147 pasajeros, los cuales fueron transportados en 9 embarcaciones de ese sector. Entre ellos, bueno, pues ya estuvimos viendo y recibiendo aquí en el puerto al Princess Cruises, al Crystal Cruise, al Holland America, al Norwegian Cruise Line, al Cornard Lines, que son las navieras propietarias de esos buques y que, bueno, pues tuvieron como puertos de origen las bahías de Huatulco, Oaxaca, San Francisco, California, Fuerte Armadón, también en tanto que los puertos destino fueron de La Paz, Baja California, Puerto Vallarta, Jalisco y Los Ángeles, California. La administración del Sistema Portuario Nacional en Manzanillo, la Cipona, está ocupada de atender a los turistas nacionales e internacionales que desembarcan en sus instalaciones. Le comentamos, cayó un árbol de primavera que se encontraba al final de la calle Prolongación 28 de Agosto, esto en la colonia deportiva en Santiago. El árbol afectó a un taxi y a una camioneta, además derribó postes de luz, internet. Esto fue el día de ayer. También, bueno, en las fiestas del 15 de septiembre, la Cruz Roja Mexicana de la Delegación Colima Manzanillo atendió un reporte de colisión vehicular con personas prensadas. Esto en el libramiento Manzanillo-Cihuatlán, a la altura del barrio 3. Se atendió un reporte de colisión frontal entre un tractocamión y un vehículo tipo sedán con personas prensadas. A la valoración se encuentra un masculino consciente, orientado, el cual presentaba dolor incapacitante en la región dorsal y extremidad inferior izquierda. También se brindó atención prehospitalaria, así como manejo inicial y analgesia para dolor y control de este. Posteriormente se trasladaron ya en condición estable a un hospital para su valoración médica y para el tratamiento correspondiente. Y bueno, pues se atienden afectaciones por el Pozo de Santiago con trabajos de rehabilitación, operación gratuito para todo con pipas. Le comentamos que, bueno, ante estas afectaciones en el suministro de agua derivado del colapso de este pozo allá en Santiago, el Ayuntamiento de Manzanillo mantiene el operativo permanente y gratuito con 14 pipas para abastecer a las familias de las colonias afectadas con atención prioritaria a escuelas y centros de salud. De manera paralela, el personal de CAPDAN está realizando ya los trabajos físicos en el Pozo de Santiago, así como diagnóstico técnico para determinar las condiciones de la infraestructura, las intervenciones necesarias para avanzar en su rehabilitación. El Pozo de Santiago, de acuerdo a los datos obtenidos, tenía más de 20 años sin recibir el mantenimiento requerido y constituye una fuente de abastecimiento para más de 13 colonias de esta delegación. Se trata también de una obra compleja, por lo que se han acelerado los trabajos con el objetivo de restablecer el servicio de manera segura y en el menor tiempo posible. Por instrucciones de la presidenta municipal, se implementaron también ya medidas para optimizar la distribución de agua disponible, entre ellas el ajuste de válvulas para redistribuir el suministro hacia algunas de las colonias afectadas. El operativo de abastecimiento de agua se mantiene activo con el apoyo de las unidades de la Comisión Nacional del Agua, la CONAGUA, la Comisión Intermunicipal de Agua Potable y Alcantarillado de Colima y Villa de Álvarez y de la iniciativa privada. Además, se prevé que en las próximas horas se sumen más equipos para reforzar la atención a las familias afectadas. El ayuntamiento organizó este 16 de septiembre el desfile cívico-militar conmemorativo para el, pues ahora sí que por el 216 aniversario del inicio de la independencia de México, que se desarrolló por las principales calles del centro histórico. Ahí se tuvo la participación de instituciones educativas, corporaciones de seguridad, cuerpos de emergencia. El contingente estuvo encabezado por elementos de la Dirección de Seguridad Pública de Manzanillo, así como por jóvenes integrantes de la Patrulla Juvenil y personal de Fuerza Naval del Pacífico, quienes, bueno, participaron en este conmemorativo acto. También desfilaron escuelas primarias, secundarias, instituciones de educación media superior y superior, además de elementos de protección civil y bomberos voluntarios de Manzanillo, ante la presencia de familias que acudieron a presenciar, bueno, pues esta celebración. La participación de las instituciones y las corporaciones en este desfile está contribuyendo a mantener vigentes las tradiciones cívicas y a transmitir a las nuevas generaciones el valor de las fechas que forman parte de la historia de México. También le comentamos, el ayuntamiento conmemoró el 216 aniversario del inicio de independencia allí en el centro histórico. Se llevó a cabo una ceremonia cívica con motivo de este aniversario, en la que se rindieron pues honores a las mujeres, hombres, se lucharon por la libertad y contribuyeron a la primera transformación de México. Durante el acto, la presidenta municipal de Manzanillo, Katia Olascuaga, convocó a mantener vivo el legado histórico de quienes entregaron su esfuerzo en la construcción de la patria y continuar trabajando por una nación más justa, unida y bienestar para todas y todos. Como parte de la ceremonia, alumnas y alumnos de la Escuela Primaria Vicente Guerrero, turno matutino, participaron en el juramento a la bandera, la presentación de una reseña alusiva a esta fecha y, bueno, pues al término del acto cívico se desarrolló ya el desfile conmemorativo con la participación de instituciones educativas, con corporaciones de seguridad, elementos de protección civil y bomberos voluntarios de quienes recorrieron las principales calles del centro histórico. Bien, y bueno, solamente es parte de la información que le tendremos a ustedes a partir de este momento, de la invitación para que nos siga, quédese con nosotros, acompáñenos, estamos listos para presentar la información certera al momento. Por supuesto, la participación importante de nuestros corresponsales. Viene más adelante Gabriel Sánchez, Pedro Velázquez, Lupillo Hernández, Penélope Membris, también en esta mesa de información. Allí en los controles de Radio Turquesa, nuestro compañero Arnoldo Cabrera, también en el streaming Bernardo Lara. Ya estamos en la transmisión simultánea en Facebook. Recuerde dejar por ahí su mensaje, compartir la información, la noticia, dale seguir a nuestra página, cada vez somos más, intégrese a esta comunidad importante de informativos turquesa. Vamos a la breve pausa comercial, regresamos, su comentario por su denuncia, es lo más importante, arrancando ya, bueno, pues de nueva cuenta, en este jueves 17 de septiembre, ya de regreso a la normalidad, después de un día, pues de tranquilidad, descanso. Muchos aprovecharon, bueno, nosotros para descansar. Vamos a la breve pausa, volvemos.
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4: 7:47.
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0: Bien, ya de regreso, continuamos con más de los temas de la información para todos ustedes a través de este espacio informativo turquesa Manzanillo. Bueno, pues recordarles, hay que dejar su denuncia, su comentario. Hoy en la mañana, por supuesto, Penélope Membris, ¿cómo estás? Un gusto, buenos días.
1: Muy buen día, un gusto saludarles a todas y todos.

0: 780. Y también, bueno, pueden hacer contacto con nosotros dejándonos sus comentarios en la transmisión en vivo en Facebook. Estamos como Informativo Turquesa Manzanillo. Déjenos ahí su comentario, cómo le parecieron los desfiles, los eventos de este día, del grito del Día de la Independencia, cómo lo vivió. Y también pueden seguirnos, les recuerdo, en las redes sociales. Estamos en TikTok, estamos en Instagram. Y bueno, pues compártanos, háganos llegar sus mensajes. También sus reportes, su queja, su denuncia. También es bien recibida al 314-121-6780 a través de alguna nota de audio, video, fotografía, algo que quiera externar, compartir en este espacio, incluso una felicitación de un cumpleañero, con todo gusto lo puede hacer.
1: Muy bien. Bueno, recordar que bueno, no hay agua allá en Santiago, que se le están viendo bastante crítica, muy complicado, ¿no? Este tema del agua, tema de salud, ya se han tomado cartas en el asunto por parte de lo que es la CAPDAN, el ayuntamiento, el gobierno del estado, la iniciativa privada. Me parece también excelente que se les dé el abasto, que pocas veces se llega a realizar. Ahorita porque es un tema muy importante, pero rara sí. Vez el tema del apoyo con pipas es complicado, ¿eh? Así que bueno, pues ahí pues qué bueno que se están tomando a mayúsculo el tema de la problemática. Y ayer, bueno, pues todavía en algunas partes de la ciudad no hay agua y en otras se está tirando.
0: Es correcto.
1: Y en otras se desperdicia. Así que tienes por ahí ya, ahí va a haber este...
0: Hay aviso de
1: Catán. Hay aviso, adelante con el aviso.
0: Bueno, pues debido a la suspensión por los trabajos en el Pozo Santiago, ya ves que se están viendo afectadas algunas colonias, entre ellas va a continuar esta afectación en Vista del Mar, sección 1 y 2, Valle del Coral, Valle Dorado, calle Francisco y Madero y partes altas de la Moctezuma, colonia La Cruz y colonia Las Flores. Y por ello, bueno, pues van a estar también acudiendo las pipas de agua, que son totalmente gratuitas. De hecho, ya veíamos la publicación del Ayuntamiento de Manzanillo, donde le informaba a la ciudadanía que la pipa debe de tener un letrero que diga gratis, ¿no? Pipa gratuita con agua. Entonces, para que se puedan acercar a ellas y solicitar el llenado, pues ahora sí que del tinaco, ¿no? Para que la pipa se pueda acercar a su casa. Y van a estar pasando el día de hoy en las colonias Abelardo L. Rodríguez, en las calles Artículo 1, 2, 3, Miguel de la Madrid, Tomás Luna, Pedro Núñez, Mártires, Galeana y en la calle 3 de Mayo, colonia La Cruz. Así que estén muy atentos ahí en la colonia Abelardo L. Rodríguez y en colonia La Cruz, en la calle 3 de Mayo. El día de hoy van a estar acudiendo las pipas para que, bueno, pues ustedes puedan obtener este apoyo, este servicio, ¿no? Y se puedan llenar los tinacos debido a que continúa la reparación del pozo de Santiago.
1: Bueno, nos envían acá una imagen. Es el, de acuerdo a las lluvias que se ha tenido, hay un túnel ahí en San Pedrito. Uh-huh. Que fue prácticamente usado para pues las motos o para la gente, ¿no? Porque el tema del tren, ahí donde está el acceso, se hicieron justo para que los tramitadores, bueno, pues pudieran pasar. Uh-huh. No ha tenido...
0: Es el que está enfrente del bachillerato de San Pedrito.
1: Pero ¿no? Sí, cuando llueve y sobre todo, pues no hay iluminación, se ha convertido en un foco de infección, mucha basura, y bueno, siempre en el tema de las lluvias, ahí nos envían imágenes, está completamente inundado. Ahora déjalo inundado porque ya está verdoso. Uh-huh. Dice, ¿cuántos millones de trillones de mosquitos, larvas, saldrían de este descuido, además del foco de salud tan importante?
0: No, hombre, y es que el agua se ve verde completamente, verde. De hecho, ¿te acuerdas que
1: ya está la muso, el
0: nuestro
1: piso,
0: compañero todo? Pedro había reportado esto en las lluvias pasadas, en las lluvias del año pasado. Se estuvo compartiendo videos de que pues cómo quedaba inundado completamente y es un acceso que quedó obsoleto.
1: Es correcto. Vamos a ver qué nos dice por acá, porque bueno, sí es correcto. Es ahí donde le preguntábamos dónde es el túnel de San Pedrito.
2: Uh-huh. Se supone que eso se lo hicieron a los de las motos. Ya ves que hay un chingo ahí de tramitadores y quedaban pues, muchas maniobras sin concluir porque estaba el tren atravesado, ¿no? Bueno, cruzando, en este caso, interfiriendo. Entonces, pues, se solicitó ese... pues ese acceso, ¿no?, al exterior, por llamarlo así, para que no hubiera esa afectación a los tramitadores y a la gente que cruza cuando está el tren. Y está inhabilitado. Entonces queda obsoleta, queda la... Vamos, regresamos nuevamente al principio otra vez, porque no está siendo funcional.
1: Pues sí, correcto, no está siendo funcional.
0: Es correcto, y ojalá pues también se pueda atender, porque exactamente está demasiada agua acumulada Y bueno, pues imagínate la cantidad de zancudos.

0: otro punto donde se está tirando el agua, nuestros amigos allá de Santiago que no la tienen y se está tirando el agua en otro punto de la ciudad, no sé si ubiques por ahí, es tipo Tapexles, ¿verdad?
1: Puente, dirección Manzanillo, Tapexles, hay una fuga, te bañan de gratis ahí.
0: Te bañan.
1: No sé si ya la reportaron o si ya la están revisando. Imagino que los vales que están rompiendo ahí la banqueta, pues le dieron en su...
2: Parte de las obras.
0: Pasó lo mismo también acá en el barrio 5, ¿eh?
2: Sí, es correcto. Por eso estuvo mucho tiempo tirándose el agua.
0: Y bueno, pues a hoy, esta mañana, pues también ojalá que se hicieran las cosas con cuidado, sino por lo menos que se pueda rehacer la reparación. La verdad es que nos pesa mucho que allá en unas partes, sobre todo ahorita lo que mencionábamos en Santiago, pues no tengan este servicio este del vital líquido, ¿verdad? ¿Cómo
2: tan
0: se valora,
2: necesario,
0: ¿no?
2: Imagínate, o sea, y lavarte comentaban las dientes, personas, ¿no?, que llevan ya aproximadamente 4 o 5 días sin agua. Entonces, imagínate, y luego todavía lo que queda, ¿eh? Porque va a continuar esta situación. El Pozo Santiago es, pues están haciendo estas reparaciones. Ya lo veíamos en el video que se compartía en las redes sociales por parte de la directora operativa de CAPDAM. Y bueno, pues informaba, ¿no?, esta situación. Pero sí es algo que necesitamos, pues que se le dé premura. Ojalá que no sea de estas obras eternas, ojalá que sí sea pronto, porque, pues como dices tú, el agua es un líquido vital, se necesita para absolutamente todo en el hogar.
0: Pero es correcto, bueno. Hay más denuncias.
2: Sí, también nos hacen llegar un mensaje, dice, buen día, en la avenida Nance del barrio 3 hay un cable, este cable está tocando hasta el suelo. Y bueno, pues aquí la preocupación es, dice, no sé si sea de telecable, pero la preocupación es que puedan tumbar el cableado de lo demás. Ya ves que va conectado a los postes. Su preocupación es que pase un vehículo, se lleve el cable y se caigan todos los demás, incluso hasta el poste. El cable está hasta el suelo. Entonces es parte del reporte que nos hacen llegar.
0: Bien, pues ahí las denuncias. 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
0: Pues vamos al patrocinio de la hora. Póngase tiempo, maneje con mucha precaución, evite accidentes. Regresamos.
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0: Ya estamos de regreso, 8:02 a.m. Y bueno, en el marco del Día Mundial del Deporte Universitario, queremos hablar de esta mañana un tema que definitivamente va mucho más allá de una cancha de fútbol. Hay que recordar que el deporte, pues, es una herramienta para la formación de niñas, de niños, adolescentes, pero también puede convertirse en un factor de prevención frente a conductas como el consumo del alcohol, el tabaco, vapeadores. Y hay un elemento muy importante dentro de las familias, aquellos que sirven como ejemplo de lo que pueden ser los hermanos mayores. Para hablar de este tema, el día de hoy nos acompaña, él es Delfino Martínez, director general y presidente deportivo de Pumas en Tuxtla, a quien saludamos con mucho gusto. Director, ¿cómo estás? Un gusto, buenos días.
1: Carlos, Penélope, buenos días, un gusto saludar a todo tu auditorio.
2: Muy buen día, director. Un gusto saludarle esta mañana. Y bueno, pues un tema esencial. Pero para comenzar, nos gustaría que nos compartiera qué significa para usted desde Pumas Tuxtla que el deporte sea parte de la formación de un niño o un adolescente.
1: Mira, dentro del deporte estudiantil tenemos diferentes objetivos y beneficios, como lo es la formación integral. Podemos combinar el rendimiento académico con el desarrollo físico, psicológico, ético y social de los chicos. También tenemos salud y bienestar, fomentamos estilos de vida. También podemos desarrollar las llamadas habilidades blandas, como son liderazgo, disciplina, resiliencia, trabajo en equipo. Y lo más importante que actualmente estamos estableciendo con los jóvenes, que es la socialización, tanto tiempo en las llamadas pantallas, ¿no?, en los celulares, tabletas, computadores y demás, nos está orillando o casi obligando a buscar este tipo de actividades para que los chicos socialicen sin la necesidad de estar escribiendo o utilizando un dispositivo electrónico. Creo que esa es ahorita la principal labor o el objetivo que nosotros tenemos, de que dentro de los entrenamientos, pues los chicos socialicen, participen, y que también los mismos padres encuentren un nuevo núcleo en donde puedan generar también microeconomías, porque vuelvo a enfatizar, en el momento en que tú empiezas a socializar, pues te enteras que el papá de tal chico se dedica, tiene talleres mecánicos, entonces mejor le llevo el vehículo a él, le hago el gasto a él. Entonces son muchos los beneficios que podemos lograr a través de fomentar el deporte en los estudiantes.
0: Director Delfino, dijiste algo muy importante, y sobre todo en tema de salud, ahorita con los jóvenes inmersos en este mundo digital, videojuegos, pantallas, internet, las redes sociales, muchas veces se llega a este sedentarismo, ¿no?, que es la otra parte contraria a lo que es el deporte, pero este ha traído en los jóvenes, pues, incluso enfermedades, ¿no?, como padecer obesidad. ¿Qué opinas al respecto?
1: Sí, mira, nosotros en pandemia fuimos de los primeros clubes que empezamos a entrenar al aire libre, porque veíamos en los chicos, a través de los entrenamientos vía Zoom, que nunca paramos, vimos muchos casos de ansiedad. Sí. Yo tengo dos chicos, uno de 18, el otro de 16 años, pero en ese tiempo tenían 10 años, 10 y 12 años más o menos, y no querían salir del refrigerador, ¿no? Entonces, igual empezamos a poner ciertas reglas, ¿no?, para poder controlar eso. Pero sí es cierto, no en balde somos el país con mayor obesidad, todavía arriba de Estados Unidos. Ya tenemos ese deshonroso primer lugar, y pues a través del deporte lo tenemos que hacer, nada más que aquí es una actividad en conjunto. También los padres tienen que hacer toda la chamba. Cuando nosotros recibimos a un chico nuevo, clarito les decimos, aquí somos equipo, estás tu padre de familia, está el estudiante o el atleta, y estamos nosotros como club o como entrenadores. Pero si uno de los tres jala para un rumbo contrario, pues no vamos a avanzar. Y tomando el punto que tú mencionaste del sedentarismo, es una realidad. Actualmente el mismo sistema educativo también nos ha llevado a eso. Ahorita ya se están volviendo a tomar estas competencias que a nosotros, bueno, al menos a mí sí me tocaron en mi niñez y en mi juventud, de estas competencias entre escuelas, y pues ojalá y se vuelva a retomar para tratar de tener menos niños obesos dentro de nuestra sociedad.
2: Y también, bueno, director, desde su experiencia trabajando con los jóvenes, sí ha observado que practicar un deporte puede realmente ayudar a mantenerlos alejados de pues algún tipo de adicción, el alcohol, el tabaco, el vapeo?
1: Sí, claro, y te voy a platicar desde mi experiencia personal. Muchas veces, por eso comentaba también que todo esto es un trabajo en equipo. A veces los papás no estamos dispuestos a sacrificar nuestro fin de semana. ¿Por qué? Porque tenemos la comida con los amigos, tenemos la cena o la salida con las amigas, el cafecito, etcétera, etcétera. Y mi esposa a mí me decía, oye, ¿cuál es tu, digo, en un momento hasta así lo llegó a llamar, ¿no? ¿Cuál es tu obsesión de que vayan a jugar el fin de semana, de que no falten a su partido? Le digo, ahorita te puedes quejar, pero cuando estén los chicos en prepa me lo vas a agradecer. Y ya cuando mis hijos empezaron a crecer, pues obviamente ya llegando en prepa, pues empiezan las salidas que hacía al arisco, al antro, las comidas, ¿no? En donde uno no puede tener el control de qué es lo que van a tener a la mano. Y ellos preferían no desvelarse porque al otro día tenían partido. Entonces también les estás formando disciplina en el sentido de que yo ya tengo un compromiso no solo conmigo mismo, sino con otras personas que es mi equipo o que son mis entrenadores y que no les puedo fallar, ¿no? Entonces, es una herramienta esencial el deporte para poderle darles a los chicos otro tipo de diversión, porque también se pueden divertir durante la competencia. Está comprobado científicamente que los mejores resultados se dan cuando la persona que compite a su máxima capacidad también se está divirtiendo durante la competencia. Entonces, por supuesto que sí sirve.
0: Así es. Qué importante también el sentido de pertenencia, ¿no? De los pares, de, en este caso hablamos como un ejemplo, los hermanos mayores que pudieran ser, y sobre todo invitar a que sean un ejemplo, sobre todo para los menores.
1: Sí, mira, eso es algo que nosotros hemos fomentado mucho, que es la lealtad. A veces también nos cuestionamos, un ejemplo es el deporte, pero es algo que lo tenemos en el diario vivir, ¿no? Si tú perteneces a un solo equipo, lo vemos actualmente con nuestros políticos, pues andan de partido en partido, o sea, sí. no tienen ninguna identidad, ¿no? Uh-huh. Y también lo vemos en los chicos, tú ves a sobre todo los chicos más talentosos que salen de un equipo, les prestan el uniforme y se van a jugar otro partido, les prestan el uniforme y se van a jugar otro partido, y cuando este chico va creciendo, no se siente parte de ningún lado, pues, ¿no? Porque él estuvo jugando en diferentes equipos. Entonces, si nosotros desde pequeños les decimos, independientemente del equipo que sea, no le estamos diciendo yo soy la mejor opción, quédate conmigo. Sí prueba, sí intenta, sí busca más opciones, pero quédate con uno solo. ¿Por qué? Porque eso a la larga también vas a tener una sola novia, vas a tener un solo partido político, vas a tener una sola ideología, y a lo mejor si el entorno te falla o el contexto decide sí. que tú cambies, bueno, pero fue orientado por otras circunstancias, ¿no? Entonces, sí es importante que la familia completa seamos ejemplo, los hijos son ejemplo, los padres son ejemplo de los hijos, los hermanos mayores son ejemplo de los hermanos menores, pero alguien tiene que tomar la decisión y hacerlo, y en este caso, siento, yo pienso que corresponde a los papás la constancia y la perseverancia de llevarlos a entrenar. Porque los chicos a una edad de 10 años, 12 años, difícilmente, o menores de 5 o 6 años, difícilmente se mueven solos, ¿no? Entonces, volvemos a lo mismo, es parte de nosotros como padres el inculcarles con el ejemplo de que tienen que asistir y que no pueden faltar a sus entrenamientos. Y también aquí, si me permiten, ¿sí? quería hacer un comentario. A veces los padres castigan a los chicos por situaciones de escuela, de comportamiento y demás, con los entrenamientos. Ahí no solamente estás castigando al niño, estás castigando al equipo completo. Dale castigos dentro de tu casa en donde tú puedas controlar. O sea, no castigues al equipo, no castigues al deporte, porque entonces el chico también, los chicos son muy inteligentes y dicen, oye, si lo que yo quiero es no entrenar, pues entonces me porto mal para que me quiten el deporte, ¿no? Entonces, yo invito a los papás de que lo que menos le tienen que quitar a los chicos es el deporte, que busquen otras formas de castigar o de corregir al chico.
2: Así importante, es. ¿Eh? Y director, bueno, pues el deporte realmente sí también puede ayudar con el tema de la autoestima, la disciplina, el manejo de las emociones de los adolescentes, de los jóvenes, que sabemos que es una parte importante en esta etapa de crecimiento.
1: Sí, es importante saber ganar, saber perder, pero sobre todo saber competir. Nosotros tenemos que estar conscientes de las capacidades que tienen nuestros hijos o nuestros deportistas y saber cuáles son nuestros alcances. Actualmente en el deporte universitario se está dando con todo este tema de becas universitarias, en donde los entrenadores ya no son entrenadores, simplemente son scouters, en donde buscan a los mejores, los ponen a jugar y por capacidades individuales pueden llegar a conseguir los objetivos o los campeonatos. Nosotros pensamos y estamos, creo que en la misma sintonía con el Consejo de la Comunicación, en que los chicos tienen que también experimentar todos los sentimientos, ¿no? La alegría al ganar, la tristeza al perder, la frustración al no poder conseguir los resultados, aun cuando viste tú tu mayor esfuerzo. ¿Por qué? Porque eso también lo llevamos al día a día, ¿no? Al diario vivir. Si yo estudié demasiado para un examen, Y los temas que yo estudié no vienen en el examen, pues posiblemente voy a molestarme conmigo mismo y tendré que aceptar el resultado, ¿no? Entonces es lo mismo lo que sucede en el deporte, lo que sucede en el día a día, es exactamente lo mismo. Si sí. Ya lo llevamos más adelante al trabajo, a lo mejor lo que yo quiero enseñarle a mi jefe, pues no es lo que mi jefe esperaba, ¿no? Entonces, vuelvo a insistir, el deporte es una gran herramienta para formar personas y en donde tenemos que aprovechar todos los beneficios o las bondades que nos da el deporte para poder formar a estas personas.
0: Director, y bueno, cuando ya el adolescente está inmerso en estos temas de adicciones o en estos temas de pues consumo de alcohol, de tabaco, ahorita, bueno, como estaba de moda los vapeadores, todavía puede encontrar en el deporte esa oportunidad para modificar sus hábitos?
1: Sí, claro, nunca es tarde, nunca es tarde, jamás será tarde. Volvemos a insistir, aquí son tres los entes que deben de estar alineados, el chico sobre todo que tenga la voluntad, la familia que también tenga la voluntad, su entorno, y por supuesto que se puede salir de cualquier adicción siempre y cuando se tenga la voluntad de hacerlo. Digo, está el famoso dicho de que a la fuerza ni los zapatos entran, pero cuando esta persona que está inmersa en estas adicciones y ve otro entorno en donde también se puede divertir, porque las adicciones te llevan a un estado de excitación o de confianza, uh-huh, que no lo logras porque tu personalidad así es, ¿no? Pero a lo mejor puedes darte cuenta de que eres muy bueno haciendo algún deporte o puedes mejorar, y entonces ese estímulo que tú encuentras al momento de los entrenamientos, de ser mejor, o simplemente cuando te sale la jugada que tanto encontraste, ese estímulo es cuando te genera también la autoconfianza, y esa autoconfianza tú la llevas después fuera de los entrenamientos, porque la receta es la misma, pues, o sea, la receta en el fútbol es, bueno, entrena, practica, repite, y las cosas se te van a dar. Sí. En la vida diaria también es lo mismo. Ustedes como comunicadores, a lo mejor sus primeros días de entrevistas o de programas de radio, pues se equivocaron, pero conforme fueron tomando experiencia, fueron practicando más, pues llegaron a convertirse en lo que ahora son, ¿no?, unos grandes comunicadores.
2: Muchas gracias. Y bueno, director, un mensaje importante. ¿Qué le diría usted a los padres que quieren mantener a sus hijos pues alejados de conductas de riesgo y que están buscando una alternativa en el deporte para que pues sean jóvenes concentrados y ahora sí que obtengan estos valores que ya usted comentaba?
1: Sí, nosotros siempre que hablamos con los papás, lo primero que les decimos es ¿a qué vienes? Como una parte recreativa, en el sentido de que quiero que mi hijo haga alguna actividad, o vienes porque realmente tu hijo tiene condiciones y tu sueño como papá es que sea un futbolista profesional, específicamente en el deporte que nosotros tenemos. En base a eso, nosotros es que ya desarrollamos un plan de trabajo. Independientemente tenga o no tenga las condiciones, todos tienen que entrenar al mismo tiempo, obviamente uno con mayores habilidades, otros chicos con menores habilidades, pero todos tienen que adaptarse a lo que su entorno tiene. Hace poco uno de los chicos imagínate, un chico de 5, 6 años, un chico 2020, portero, perdimos, le metieron 6 goles y se acercó conmigo y me dijo: profe, ya no quiero jugar porque no tenemos un buen equipo. Y le digo: hijito, le digo, imagínate cómo va a ser tu trabajo cuando tengas 25 años y no tengas un buen equipo de trabajo y tu jefe te pida resultados. Vas a tener que sacar la chamba con los que estén. Que aquí el mensaje contigo mismo tiene que ser, la autocrítica es: di todo mi mayor esfuerzo, sí, aún así perdí, ni modos, vendrá una segunda, tercera, cuarta oportunidad. Pero ese tiene que ser el mensaje de resiliencia, de que si no nos sale la primera, lo sigamos intentando hasta que nos vaya a salir. Posiblemente estos chicos, si siguen jugando juntos y si se siguen manteniendo como equipo, pues en 3, en 4 o en 5 años los resultados llegarán. Aquí es lo mismo con los papás. Los papás son muchos los que nada más quieren resultados inmediatos. ¿Por qué? Porque el entorno ya es así, pues, ¿no? Ya es una inmediatez en todos los sentidos, en resultados, simplemente con las aplicaciones. Tengo hambre y pido la comida y en menos de 15, 20 minutos ya la tengo, ¿no?
0: Sí.
1: Entonces tenemos que, como padres también, tenemos que ser pacientes también en el desarrollo de nuestros hijos, ¿no? Y sobre todo, estar muy conscientes de las capacidades y las habilidades que puede llegar a tener mi hijo. No es el mismo desarrollo para cada uno de los chicos, no es el mismo desarrollo para un niño de 6 años que para una niña de 6 años. Las niñas son mucho más coordinadas en edades tempranas, los niños son mucho más fuertes en edades avanzadas. Eso es algo normal, pues es fisiología, no lo estamos inventando. Pero si el padre desde un principio está consciente de lo que tenemos en casa, pues será más fácil conducirlos y llevarlos a un buen puerto.
0: Correcto. Claro. Pues un llamado para todas las familias a que busquemos justo que nuestros niños, nuestros adolescentes, pues tengan estos espacios donde se puedan desarrollar sus capacidades, donde puedan convivir, donde puedan pertenecer a estos grupos de adolescentes, estos grupos de equipos, y establecer, por supuesto, las metas, ¿no? Para construir estos hábitos saludables. Director Delfino Martínez, pues agradecerte el día de hoy que nos hayas acompañado, que estés con nosotros, como siempre, los micrófonos abiertos de Radio Turquesa para cualquier otra información tan relevante, así que muchísimas gracias por acompañarnos esta mañana y compartir con nuestra audiencia esta reflexión importante.
1: No, al contrario, gracias a ti, Carlos, gracias, Penélope, gracias al auditorio y gracias también al Consejo de la Comunicación por hacernos parte de esta gran campaña.
0: Eso, muchas pues, gracias. Un abrazo allá hasta Tuxtla, mucho éxito allá a los Pumas.
1: Igualmente.
2: Gracias, buen día.
0: Gracias, hasta luego. Bueno, pues es el Delfino Martínez, director general y presidente deportivo de Pumas allá en Tuxtla, el filial. Vamos a una pausa,
2: regresamos. Le recuerdo la línea de la comunicación: 314-121-6780.
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6: 8:20, 28 grados.
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0: amigos, ya estamos de regreso con ustedes esta mañana y vayan preparando su teléfono, tengan lista la mano, ya sea que a través de Facebook quieran ganarse una de nuestras limpiezas dentales totalmente gratuitas por parte de Clínica Dental Local o en cabina también van a poder estar marcando. Voy a dar los números más adelante, pero primero, bueno, pues vamos a ir arrancando hoy en nuestra sección de consultorio dental bucal de parte de Clínica Dental Local.
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0: Ya estamos de regreso. 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Y también vamos a darle la bienvenida al doctor Rubén López Ruán, que nos acompaña esta mañana. Doctor, muy buen día.
4: Buenos días, Penélope. Buenos días a tu audiencia en este jueves de Salud Dental para seguir brindando información relevante acerca del cuidado dental y de los servicios que Clínica Dental Local tiene para todo Manzanillo en sus más de 35 años de trayectoria con atención y soluciones dentales garantizadas. Y hay un tema muy importante que ahorita vamos a tocar, que es el dolor dental. ¿Qué hacer cuando llega un dolor severo de muelas? ¿Cuáles son las primeras acciones y los puntos importantes a tomar en cuenta? 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
1: 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Doctor, y bueno, pues hay un tema muy interesante que ya lo comentaba usted hace un momento, ¿no? Esta parte del dolor de las muelas, cuando uno empieza a sentir un malestar, pero de que de repente crece muchísimo, aumenta demasiado, y a veces no sabemos por qué lo causó o qué hacer en esos momentos.
0: Aquí hay tres puntos importantes para aclarar acerca
1: ya nos está marcando. Uh-huh. Vamos a responder. ¿Qué tal? Muy buenos días. ¿Con quién tenemos el gusto? Buen día.
2: Hablo con la señora Guadalupe.
1: Muy bien, señora Guadalupe.
0: Buenos días, señora Guadalupe. Felicidades, acaba de ganar una de las dos limpiezas aquí en vivo de cabina de Radio Turquesa. ¿Tiene dónde apuntar el teléfono de la clínica? 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Exactamente, 314-33-24660.
2: Sí, ¿podría ser para mi esposo?
0: Sí, exactamente, sí puede ser para su esposo. Marque a partir de las 9 de la mañana en este día jueves, mencionando el nombre de su esposo y que se ganó la limpieza por Radio Turquesa. Tiene que ser este jueves para que se aplique esta promoción.
2: Está bien.
0: Muchas gracias, felicidades.
1: Muy bien, ya se fue la primera limpieza dental totalmente gratuita esta mañana de jueves 17 de septiembre. Y todavía nos queda una más a través de llamada. 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Marquen, llamen en este momento, gánense una de estas limpiezas dentales totalmente gratuitas, no necesariamente para ustedes, ya lo comentaba el doctor, pueden pues otorgársela a alguien más, a su esposa, esposo, hijos, primos, a alguien que quieran darle este detalle, que la verdad es muy buen detalle, justo para evitar problemas futuros. 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
0: Muy bien, ya se fueron las dos limpiezas en Facebook.
1: Excelente.
0: Felicidades, Jennifer Cruz y Lupita Gutiérrez. Muchas felicidades en el transcurso de este día. Te estaríamos generando las citas de ustedes y pues gracias por la confianza, por participar.
1: 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Ah, mira, ya en este momento está entrando otra llamada. Vamos a contestar. ¿Qué tal? Muy buen día.
3: Hola, buenos días.
1: ¿Me apoyas un poco a bajar el volumen de tu radio, por favor?
3: Claro que sí.
1: Okay. ¿Con quién tenemos el gusto esta mañana?
3: Con Adriana.
1: Adriana, muy bien. Pues ya te acabas de ganar una de las limpiezas dentales. Acá te paso al doctor.
0: Muchas felicidades. ¿Tienes dónde apuntar el teléfono de la clínica?
3: No lo tengo. ¿Lo tiene en la página de Facebook?
0: Sí, nos puedes enviar WhatsApp también. Te comunicas o nos mandas un inbox en la página de Facebook con tu nombre completo y con tu número de WhatsApp para generarte la cita el día que más se te acomode. Tiene que ser este jueves en que te comuniques con nosotros para que se genere la cita.
3: Ah,

0: Muchísimas gracias.
1: A ti, muchas. Muy bien, muchas gracias. Felicidades, bonito jueves.
0: Muchas gracias.
1: Gracias por la confianza. Hasta luego.
2: Muchas felicidades, Adriana. Bueno, pues ya está, ya se fueron todas las limpiezas dentales gratuitas de parte de Clínica Dental Local, que hay que mencionar algo bien importante, doctor, ya para finalizar el tema de que pues el dolor de muelas sí es necesario que acudan con los especialistas.
1: Sí, aquí los tres puntos importantes son estos. El primero es que se pueda atender la urgencia dental en la misma visita al dentista si se cuenta con terapia de láser. Esta tecnología nos ayuda mucho a que se genere una desinfección interna y a que se pueda realizar algún procedimiento como lo es la extracción o la cirugía en su caso. Sin esta tecnología, normalmente al paciente se le da antibiótico y se le da cita a los 5 días, pero en muchas ocasiones es tan severo el dolor del paciente que no es suficiente el medicamento para controlar el dolor y el paciente sufre demasiado. 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Entonces es importante contar con esta tecnología para brindar este tipo de servicio de urgencia dental. Ese es el primer punto. Uh-huh. El segundo punto es que la caries o la infección en los dientes es como un cáncer. Inicia de manera silenciosa y va activando alertas pequeñas como pequeños malestares. Y esto va empeorando con el paso del tiempo. Así que, amigos, el segundo punto es, estén alertas y acudan a una revisión oportuna antes de que esa molestia ligera empeore a un dolor severo. Y el tercer punto es que muchas veces el dolor dental se puede controlar con medicamento mientras se atiende al paciente. Y sobre todo se puede salvar la pieza dental con endodoncias para que el paciente no pierda los dientes y de esta manera podamos conservarlos.
2: Excelente, doctor. Pues muy importante esta información. Qué bueno que ahora sí que se la externa a toda nuestra audiencia el día de hoy, esta mañana. También agradecerle que nos haya acompañado, que haya estado aquí con nosotros. Y pues esperemos que la próxima semana pues tengamos la misma dinámica, más información interesante y muchas limpiezas dentales.
1: Así es. Muchas gracias, Penélope, y a tu audiencia. 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
2: Excelente, pues muchísimas gracias por haber estado con nosotros, compartir los micrófonos el día de hoy.
1: Muy bien, muchas gracias, Penélope, hasta luego.
2: Bueno, nosotros vamos a escuchar las condiciones del clima para nuestro bellísimo puerto de Manzanillo y volvemos con ustedes porque ya están aquí también nuestros amigos de Universidad ITECSE, que bueno, ¿qué les voy a decir yo? Tienen muchísima información, pero sobre todo unas promociones muy interesantes para todas y todos ustedes. Volvemos en un momento.
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5: El Servicio Meteorológico Nacional de la Conagua le informa el pronóstico del tiempo. Para hoy 17 de septiembre de 2026, el monzón mexicano e inestabilidad atmosférica ocasionarán chubascos y lluvias fuertes, acompañadas con descargas eléctricas y rachas de viento en Sonora, Chihuahua, Durango, Sinaloa y Nayarit. Al mismo tiempo, canales de baja presión en el interior de la República Mexicana, aunados a una circulación ciclónica en niveles medios y altos de la atmósfera, originarán chubascos y lluvias fuertes, acompañadas con descargas eléctricas, en el occidente y sur del territorio nacional. Por otro lado, la interacción de una masa de aire frío,
6: una circulación ciclónica a niveles altos de la atmósfera y un canal de baja presión sobre el Golfo de México generarán lluvias fuertes a muy fuertes en estados del noreste, oriente y sureste del país, incluida la península de Yucatán, pronosticándose lluvias puntuales intensas en zonas de San Luis Potosí, Puebla, Veracruz, Oaxaca, Tabasco y Chiapas. Se prevé también una disminución en la probabilidad de lluvias sobre estados del norte y centro de México. Finalmente, se mantendrá un refrescamiento de las temperaturas sobre el norte, oriente y centro de la República Mexicana, así como viento de componente norte, con rachas de 60 a 80 kilómetros por hora en el Istmo y Golfo de Tehuantepec.

0: Muy bien, y continuamos, ya estamos con ustedes de vuelta. Y como les decía, sigan con nosotros, escúchenos, porque ya está aquí conmigo y la verdad que estoy muy bien acompañada esta mañana, porque ya están nuestros amigos de Universidad ITEX el día de hoy, a quienes les damos la bienvenida. ¿Qué tal, Fernando? Él es Fernando Ibarra, de la carrera de Derecho.
1: Hola, ¿qué tal? Buenos días. Gracias, Penélope, por la invitación y sobre todo por la apertura para darles a conocer las promociones y además hablar un poquito de nuestras carreras que manejamos y obviamente pues dar las ofertas educativas que tenemos en ITEXE. Gracias.
0: Ya escucharon, ¿eh? Sí hay promociones, no es mentira. Y bueno, también vamos a darle la bienvenida a Elis Alfonso Campos, de la carrera de Administración y Contabilidad.
2: Sí, negocios y más negocios conmigo. Muy buenos días, auditorio de Turquesa. Muchas gracias por invitarnos y aquí estamos con unas ofertas especiales para ustedes porque todavía tenemos inscripciones en el mes de septiembre.
0: Excelente, muy buena noticia. Y bueno, pues vamos entrando en el tema, Alfonso, ya mencionabas, aún hay inscripciones para todas las chicas, los chicos que digan, bueno, no quedé en la carrera que quería o más bien estoy buscando opciones, ¿no? Porque todavía hay oportunidad de inscribirme, de seguir mejorando en el tema de la profesionalización. Platícanos. Cuéntanos
2: sí,
0: de tu carrera.
2: Para esas personitas que están indecisos o que ya no entraron en alguna otra escuela, primeramente menciona que tenemos inscripciones abiertas todo el mes de septiembre para toda nuestra oferta académica y algunas promociones especiales que ya vamos a mencionar un poquito más adelante. Así es que acérquense con nosotros, sobre todo si quieren recibir una asesoría. Si no saben qué carrera cursar, pues bueno, estamos esperando para que los podamos apoyar. Les podemos hacer un test vocacional porque si entran con muchas dudas. Y pues bueno, ITEX es una universidad de oportunidades y no cerramos ciclo de inscripciones todavía. Así es que los estamos esperando.
0: Fíjate, mencionabas algo bien interesante, el tema del test vocacional. Muchas veces sales de la prepa y no sabes ni qué, ¿no? O sea, tienes como una noción, dices, bueno, me gusta esto, me gusta aquella área, pero esto es padre, está padre porque ahí por parte de Universidad de ITEXE ustedes pueden ayudarles a los chicos y chicas a que se den una idea y platíquenos este test, cómo funciona.
2: Sí, mira, tenemos entre los servicios que ofrece Universidad de ITEXE, psicología, y el psicólogo nos apoya. Para las personas que tengan dudas, lo canalizamos con el psicólogo y ya él aplica un test psicológico y orientado obviamente a las habilidades del alumno y ya él le va a decir, ¿sabes qué? Tú tienes habilidades para esto o para esto, entonces te sugiero esta o esta carrera de la oferta académica que tiene ITEXE. Y yo creo que es un poquito más acertado. Ya de ahí se le puede canalizar también una vez que se aplica el test con el coordinador respectivo, que cada coordinador es experto en su área, para que conozca un poquito más de las habilidades y conocimientos que va a llevar dentro de la carrera y ver si así se convence el alumno.
0: Excelente. Oye, y hablando de los perfiles y de lo que necesitamos, ¿cuál es el perfil, Fernando, que tú le dirías a los chicos, a las chicas, que debe de tener un licenciado en Derecho?
1: Fíjate, Penélope, que es una pregunta muy compleja. ¿Por qué? Porque si eres una persona que te gusta leer, te gusta analizar, sobre todo que te gusta estar conectada con las personas, socializar, Derecho es una carrera base y es una carrera en la cual eres pues candidato para esta cuestión. Y sería como que ese perfil más que nada, ¿no? A comparación de otras escuelas, obviamente, pues sí manejan, quiero pensar que su test vocacional, pero lo que tiene ITEXE, Penélope, es que cada carrera tiene coordinadores en su área, en cada carrera. ¿Qué quiere decir con ello? Que a comparación de otras escuelas, y no es hablar de bien por nosotros, pero ITEXE tiene esa ventaja, y esa ventaja es que si tú no sabes qué te gusta o te llama la atención una u otra, te podemos canalizar con cualquiera de los coordinadores de todas las carreras, de las 10 carreras que tenemos, y de esa manera se decimos, sabes que tu perfil te va con nosotros o te va para esta área. Y no somos celosos, compartimos, no somos celosos, al contrario, queremos que el estudiante tenga su oportunidad y sobre todo, si quieres estudiar dos carreras, bienvenido. Somos totalmente abiertos en ese aspecto.
0: Y a ver, para todos los chicos, chicas que digan, no, pues a mí me interesa el tema del derecho, me gusta ese ámbito, ¿qué tiene de especial? ¿Qué es lo que identifica a Universidad ITEXE en esta área?
1: Lo que identifica a Universidad ITEXE en Derecho es que nuestras carreras, en la carrera de Derecho, es una carrera en la cual va enfocada desde el campo laboral. ¿Qué quiere decir con ello? Que nuestros docentes son trabajadores del sistema, son docentes que litigan el día a día, no son docentes de escritorio, quiero aclarar eso, no son docentes de escritorio, son docentes que conocen el sistema como tal. ¿Y eso qué quiere decir para nosotros? Que son docentes que te van a dar un conocimiento desde la parte de experiencia de la laboral. Con eso, para mí, créeme que es algo esencial y sobre todo yo siempre he buscado la parte que sean docentes de campo. No me gustan los docentes de escritorio, claro, ocupamos la teoría y la práctica, pero para mí el campo es fundamental. Y para ello, obviamente, tenemos lo que es una sala de juicios orales. Esa sala de juicios orales, pues obviamente ahí tenemos diferentes actuaciones, presentaciones en el ámbito jurídico, y esa es la diferencia que tenemos nosotros en un CEITEX.
0: A ver, y ahora la pregunta para el maestro Alfonso. Platícanos a ver cuál es el perfil de un administrador, contador. También qué es lo que identifica en esta área a Universidad de ITEXA.
2: Sí, mira, hay que identificar claramente administración, un administrador de un contador, porque sí hay habilidades diferentes. Primeramente, el administrador es el que busca la productividad de las empresas o de su propia vida también. Son personas que son generalmente muy organizados, tienen facilidad de comunicación, porque van a ser los líderes, van a ser quienes van a conducir el rumbo de esa empresa o ese negocio. Entonces, la comunicación, las habilidades de toma de decisiones son sumamente importantes. Es decir, deben ser personas creativas para plantear diferentes soluciones al mismo problema. Y a veces no quien sea, ¿no? Debe tener también un control emocional muy grande, porque tú no vas a dirigir una empresa o a un grupo de personas si tú sabes que eres una persona que estalla constantemente o se pone muy estresado cuando se presenta un conflicto, en lugar de pensar en diferentes rutas alternativas, ¿no? Y un contador es una persona más analítica, es una persona que razona más, es más estratega, es más organizado, es más de tomar decisiones basadas en datos totalmente. A ellos no les gusta tomar decisiones nada más de manera visceral, sino que necesito yo números para poder ver si esto va bien o va mal. Ahora sí he escuchado, ahorita ya casi no me ha llegado con esos comentarios, porque llegué a escuchar a algunos alumnos que decían, es que un contador puede ejercer también como un administrador. Sí, siempre y cuando se preparen. Y si es así, yo lo reto, vayan conmigo y lo vamos a poner a prueba, porque dirigir una empresa es de lo más pesado y lo más difícil. Aquellos que son directores o que han tenido a su cargo un equipo de trabajo saben que todos los días hay que enfrentar retos, hay que solucionar cosas.
0: ¿Y cuál es como el sello que tiene ahí en Universidad de Texas en esta área? ¿Qué es lo que identifica en esta carrera a la universidad?
2: Con mis maestros hemos trabajado en crear simulaciones de negocios todo el tiempo a lo largo de las materias. Tenemos materias como creación de empresas, tenemos materias como neuromarketing, mercadotecnia, inteligencia artificial aplicada a los negocios. Todas las materias lo que persiguen es que el alumno vaya construyendo un proyecto a lo largo de las carreras para cuando ellos estén en niveles más avanzados a partir de séptimo ya puedan incluso los contadores poder ofrecer un servicio. Tengo alumnos que ya incluso están llevando contabilidades, o los administradores que ya llegan con una idea de negocio. Tengo alumnos que tienen transportista, por ejemplo. Tengo alumnos que ya tienen, no sé, venta de algún producto en internet, pero no tienen bien estructurado. No, sí, lo estructuran bien, y ya con la carrera lo van estructurando y lo van desarrollando. Incluso tienden a diversificar más la inversión. Excelente. Los transportistas, por ejemplo, quieren no solamente tener su dinero en el transporte, que implica un riesgo, ¿no? Sino quieren diversificar en otras áreas, y lo hacen a lo largo de la carrera. Entonces es una carrera que va simulando negocios durante los 3 años que duran.
0: Muy bien, a ver, y Fer, platícanos, digo, también el tema de la vinculación es algo bien interesante, es algo que en sí Universidad de Texas sí ha trabajado mucho y ha desarrollado mucho esta parte para ofrecerle opciones a los jóvenes.
1: Así es, nosotros contamos una bolsa de trabajo y sobre todo contamos con vinculaciones directamente en el campo laboral. Tenemos convenios y colaboraciones con el Cerezo, con los juzgados, en Manzanillo, en Colima, en Jalisco también tenemos convenios en el juzgado penal. Entonces, tenemos varios convenios, varias colaboraciones en la cual, si el alumno es la de Costa Alegre, de Barrio Navidad, allá puede hacer sus prácticas o servicios sociales. Inclusive han alumnos que se han ido a trabajar directamente allá. ¿Por qué? Excelente. Por las vinculaciones que tenemos nosotros. Universidad de Texas es una escuela que tiene un gran amplio abanico de oportunidades, y sobre todo un abanico de opciones en la cual puedes hacer tus actividades, servicio social o prácticas, o inclusive ya incorporarte en el mundo laboral. Es lo que nos caracteriza Universidad de Texas, y sobre todo, pues bueno, hemos trabajado día a día con eso. Día a día nos esforzamos, acá no quiero mentir, Alfonso, Jennifer, que buscamos convenios, de colaboraciones, para que los alumnos tengan oportunidades y sobre todo pues conozcan la parte laboral realmente, dejando a lado los libros, irnos realmente lo que es la práctica. En derecho ocupamos la práctica sí o sí, porque la escuela solamente es un porcentaje de la vida real. Entonces, si no te preparas desde el campo laboral, estamos mal. Pero Universidad de Texas cuenta con todas esas experiencias.
0: Muy bien, y bueno, a ver, Alfonso, platícanos, porque ya lo anunciaba yo desde un principio, ya los comprometí. Dije, hay promociones en Universidad de Texas, sí, todavía las hay.
2: Sí, es que veníamos llegando y decía Penélope, hay promociones, y nos quedamos, ¿hay promociones realmente? No, sí hay promociones, sí, sí, hay. No.
0: Confirmado.
2: Para los que van a estudiar administración, el turno del sábado en la tarde, que es de 3:30 a 7:30, está con el 50% de descuento en la inscripción y el 10%.
0: Excelente. El 15, a ver, ¿qué nos corrobora?
2: Sí, el 15% en las colegiaturas por un año. Entonces,
0: excelente,
2: para que aprovechen
0: bien
2: los que quieren estudiar administración el sábado en la tarde, 3:30 a 9:30.
0: Sábados de 3:30 a 9:30 de la tarde.
2: Así es.
0: Bueno, excelente.
2: ¿Y en derecho? A ver.
0: A ver, la de derecho, a ver si se la aprendió.
1: Tenemos ese dilema. La inscripción totalmente gratis en Escolarizado Matutino y además es el 10% de descuento en colegiaturas por un año. Y en todas las modalidades, pues bueno, también tenemos diferentes oportunidades, pero sería el 50 y el 15 igualmente. Pero en Escolarizado Matutino, cabe recalcar que es de lunes a jueves de 8:30 a 12:10, está el 50, perdón, inscripción totalmente gratis y el 10% de descuento en colegiaturas por un año. Una vez que se acaba tu promoción, puedes solicitar unas becas promocionales que tenemos nosotros y toda tu carrera puede estar con becas y además, pues obviamente te ahorras un dinero.
0: No, y además de que ahí en Universidad de Texas tienen mucha variedad de horarios, ¿no?
1: Así
0: platícanos,
1: es, así
0: hay varios sistemas.
1: Así es, tenemos en Escolarizado Matutino, tenemos lo que es sabatino, vespertino, dominical.
0: El de domingo, muy
1: domingo,
0: bueno.
1: Domingo, así es. Sobre todo domingo es para las carreras de ingeniería mecánica automotriz, es donde está la matrícula de dominical, claramente porque son personas que por cuestiones laborales se les complica, entonces sí está el horario de dominical.
0: Alfonso, ¿hay alguna edad límite para entrar a la escuela?
2: No, hay edad para inscribirse y que puedan concluir con sus sueños, ¿no? Yo tengo un egresado reciente de 60 y tantos años, entonces, chavitos, desde que terminen su bachillerato, ya pueden estar con nosotros. Hago una corrección, dice Jenny, mi compañera de marketing, que ella quiere dar más, ¿no? No es el 50.
0: ¡Ah, sí! ¡Oh, qué emoción!
2: No es el 50 en la inscripción, es sin inscripción.
0: Sin inscripción.
2: Sin inscripción.
0: O sea, 0 pesos de inscripción.
2: Y el 15%, estoy viendo ahora sí, ¿verdad? Sí, estoy bien. El administración, el sábado en la tarde. Hay que aclararlo.
0: Excelente.
2: Muy bien. Sábado en la tarde, 3:30, 7:30. Sin inscripción, el 15%, estudiando administración el sábado en la tarde.
0: Excelente, pues ahí está. Ya ven, si había promociones el día de hoy, esta mañana.
2: Y las mejoramos.
0: Bueno, y mejoraron, estando aquí, para que vean, nomás digan que van de parte también de Radio Turquesa para que les apliquen estas promociones.
2: Por favor.
0: Pues muchísimas gracias por haberme acompañado esta mañana. La verdad que ya me estoy motivando, también. A ver a cuál de las dos entro. Muchísimas gracias por haber estado aquí.
1: Gracias.
2: Gracias, Penélope. Placer siempre.
0: Día. Bueno, y ahí están también las redes sociales de Universidad de ITEXE para que entren, ahí están los números de contacto, la ubicación, por si quieren ir de manera presencial a pedir información, ahí los va a atender la mejor, que es Jenny, así que con todo gusto van a estar ahí listos para ustedes. Nosotros vamos a una pausa comercial, regresamos en un momento.
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6: 8:51.
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0: Estamos de regreso con ustedes. Gracias por seguirnos en redes sociales, por escucharnos, también por comunicarse a la línea de la denuncia de la comunicación. Es 314-121-6780. Y bueno, pues ya está en el enlace nuestro compañero Pedro Velázquez con toda la información. Un tema muy importante para todas y todos aquí en Manzanillo y en el estado de Colima. Pedro, te saludamos. Buen día.
1: ¿Qué tal? Buen día, Penny, Carlos, pues aquí de nuevo después de las fiestas del inicio de la Revolución de la Independencia, que ya son 216 años, pues esa larga lucha heroica que dio el pueblo mexicano en ese primer movimiento que tuvimos pues ya hace dos siglos. Pues fíjate, Penny, Carlos, decirles que pues aquí Manzanillo pues sigue siendo noticia, como ya sabemos que es el principal puerto del país, el movimiento de contenedores, en donde se prepara ahora pues para el siguiente salto, que sigue siendo la extensión del puerto, que es un tema que se está viendo ahorita con los ambientalistas, con el tema de la laguna de Coyoacán. Estamos conscientes que en México es el principal país a nivel mundial con más humedales. Uh-huh. Y por lógica, las leyes de Semarnat, pues es una protección muy fuerte la que se tiene sobre este tipo de lagunas, pero humedales, de destrucción ecológica, en donde ha habido unos temas que no se han podido poner todavía de acuerdo cómo se van a resolver, sobre todo la naturaleza, la ecología, pues con el desarrollo económico. Así que las inversiones que se tienen contempladas pues son enormes, son miles de millones de pesos, donde tanto del gobierno federal como de las empresas privadas, y esto ha sido pues una lucha que ya son 9 meses que no ha, que no ha avanzado. Y eso es correcto, hasta que tanto una parte como otra se pongan de acuerdo sobre este principal humedal que tenemos en el estado de Colima, y a nivel nacional, pues es de los principales. Así que es un tema que se está viendo, un tema contradictorio, por un lado las fuerzas económicas, el mismo crecimiento del puerto que lo necesita, por otro lado los ambientalistas que tienen toda la razón al estar defendiendo la naturaleza, incluso no solamente en el aspecto ecológico, turístico principalmente. Bueno, vamos a ver cómo van, ya pasaron 9 meses, la gente que apoyaba, sí, porque es pasado el crecimiento del puerto que lo sigue apoyando, ya sectores fuera de económicos, todos los empresariales, sí, empiezan a voltear hacia aquel lado con los ambientalistas, dándole la razón a esta lucha que están impulsando pues sobre todo líderes que se han distinguido por la lucha del ambiente ecológico como parte principal aquí en Manzanillo. Penny, Carlos.
0: Sí, y bueno, Pedro, sobre todo que pues esta polémica, la última medida de impacto ambiental, la última mía que se presentó, no fue aprobada. Se supone que todavía se está trabajando, ¿no?, para que se maneje una mía pues más amigable con este tema, con este proyecto del desarrollo del nuevo puerto de Manzanillo en la laguna de Coyoacán. Pero coméntanos cuáles son como las bases más importantes para que una medida de impacto ambiental

0: pues tenga en función y sobre todo pues se considere de manera primordial todas las especies, flora, fauna que habitan ahí en ese ecosistema.
1: Así es, mira, y hay que recordar, aparte de todo lo que tenemos, que es la conservación, o sea, en este caso no disminuir lo que es parte de los principios que tienen las leyes ecológicas, que es conservar, o sea, no, lógicamente no destruir, pues hay grupos primarios que dependen de este, de esta laguna, como son los pescadores, que es un grupo primario que ahí tiene muchos años. Ellos han vivido un sinnúmero de experiencias, muchas veces promesas que no se han cumplido, pronunciamientos que se dan desde un aspecto político del momento, pasa el tiempo y de eso no queda ni el recuerdo. Al final de cuentas, están los mismos salineros, o sea, que tenemos ese tesoro blanco que tenemos aquí en el estado de Colima desde la etapa colonial. Entonces, estos acuerdos van para largo y se están, esto es lo importante, que de todo esto que están pues ya hablando, aunque en el último evento donde estuvo la presidenta de la República, este grupo dice que todavía no hay acuerdos formales, no se han sentado las mesas como deberían ser. Pues esperemos que con esa cuestión de presión que tuvieron que utilizar, pues ahora sí haya fechas, se estén sentando, incluso en el caso del gobierno del estado, a través de la Secretaría General que tiene, pues que no sea, sabemos que es un político el que está al frente, que no sea una cuestión nomás de todo está bien, más adelante, espérense, ya casi, y que esto nomás esté llevando tiempo, que realmente tomen las cosas serios, se sienten, ¿verdad?, con la propuesta, ya sabemos que es final de este sexenio, de este gobierno, y que no quieran llevar el tiempo y dejar esta cuestión al siguiente. Sabemos que sí va a ser, porque, como decíamos, las inversiones previstas, estamos hablando de miles de millones de pesos los que están en juego, y también un humedal tan importante como era la laguna de Cuyutlán. Penny.
0: Así es, Pedro. Bueno, pues estaremos pendientes de toda la información, todo lo que surja referente a este tema, digo, la nueva propuesta, ¿no?, de la medida de impacto ambiental que se presente por parte de la Cipona, que es la que está encabezando este proyecto, y esperemos también pues el pronunciamiento de todos estos grupos que al final, bueno, pues se van a ver afectados en esta cuestión y hay que integrarlos.
1: Fíjate, Penny, y en otros temas relacionados con la Cipona, no sabemos aún, nomás para cerrar, el tema pues del malecón de Miramar, pues está alargando mucho, y otro tema es el puente de desnivel de San Pedrito, que ayer volví por petición de unos ciudadanos, pues sigue prácticamente una laguna, se construyó para tener una alberca subterránea allí, en esta parte de San Pedrito. Pues son dos temas, que hasta estos ya son menores a comparación de los que estamos hablando, y se dijo siempre en su momento en las manifestaciones que ese no era el punto, incluso el punto original era más adelante, o sea, donde casi entra el túnel, sí, era en esa área donde se tenía que haber hecho estas cuestiones por los mantos acuáficos, mantos acuáticos que hay allí, tanto de la laguna de San Pedrito como del mismo mar. Bueno, no se logró. Entonces, el entonces delegado era de apellido Mendibur, que pidió presupuesto, se decía público, y todo el dinero que siempre se solicitó, bueno, pues al final de cuentas, después de 8 años, después de largos 8 años, pues vemos que no tuvo ningún resultado. Ese es otro tema para en los siguientes emisiones aquí del informativo Turquesa, Penny.
0: Claro que sí, Pedro, pues te vamos a estar esperando con toda la información, tanto referente al malecón allá en Miramar, como este tema que, de hecho, hoy en la mañana nos mandaban imágenes, que es una alberca ya, tiene lama completamente el agua, el espacio, está obsoleto ya, incluso tú y el compañero Guillermo Romero, pues habían hecho un material, ¿no?, referente a esta situación de que no era funcional, ni siquiera tenía iluminación, y bueno, ahora en tiempo de lluvias, pues vemos que se inunda muchísimo, y es un foco también en el caso del dengue, ¿no? Pues hay que intervenirlo, hay que ver de qué manera pues se pueden hacer los responsables cargo de ello y darle solución.
1: Así es, estamos al tanto de cualquier de los temas que suceda hoy en el transcurso del día, pues está nublado, pues a ver si nos cae otra lluvia, sabemos que septiembre es mes de lluvias y octubre, pues vamos a ver cómo termina el día hoy en cuestión de lluvias, Penny.
0: Así es, Pedro, pues agradecerte la información muy interesante el día de hoy, esta mañana. Te escuchamos, te seguimos en punto de las 2 de la tarde en la segunda emisión de Informativo Turquesa.
1: Así es, buenos días.
0: Buen día, Pedro, para ti también. Bueno, pues nosotros llegamos a la parte final de esta primera emisión de este noticiero. Le recuerdo que nos pueden seguir en redes sociales. Estamos en TikTok, en Instagram, en Facebook como Informativo Turquesa Manzanillo y también pueden comunicarse directamente con nosotros al 314-121-6780. Gracias por sus denuncias, reportes, quejas. Estaremos pendientes y pues dándole espacio aquí en estos micrófonos y en las redes sociales. Que tenga muy bonita mañana. Agradecer aquí en los controles técnicos a nuestro compañero Arnoldo Cabrera, a Bernardo Lara en el streaming, al equipo de corresponsales, Pedro Velázquez, Gabriel Sánchez, Lupillo Hernández y también, bueno, pues a todos los entrevistados que estuvieron presentes el día de hoy. Bueno, pues yo me despido, soy Penélope Membris, excelente mañana, desayune rico y pásalo muy bonito hoy.
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1: 910.

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1: 9:14.

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1: 9,18, 29 grados.
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1: 9:26.

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1: 9:30.

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1: 9:39.

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1: 942.

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4: 9:46.
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1: 952.

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1: 9:56.

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4: 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Las 10 en punto.
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14: Marcando la línea.

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2: 10-5.

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1: 10-7.

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1: 10:21.

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2: 10:24, 30 grados.
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1: 10:34.

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1: 10:38.

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1: 10:55.

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0: ¿Cómo están, queridísimos sintonizantes de 92.9? Tengan ustedes una excelente mañana, buen jueves. ¡Jueves! He estado a punto, la mañana sí lo dije, llegué aquí a la radio diciendo muy buenos días, que ¿cómo les fue su fin de semana? Y todos se quedan viendo como de, ¿cuál fin de semana, Maldonado? Si fue miércoles de descanso por las fiestas patrias. Así es que, pues bueno, excelente jueves, ya casi a un pasito del fin de semana. ¿Cómo están todos ustedes? Para la gente que no me conoce, mi nombre es Adriana Maldonado y es un placer estar con ustedes el día de hoy. Después de un día medio raro el día de ayer, gente que sí trabajó, gente que no trabajó, pues ahí de repente sabe como a fin de semana medio raro, medio locochón, pero con toda la buena actitud que tenemos como siempre aquí en su programa Wake Up Turquesa. Entonces, desearles que tengan un muy bonito jueves, ya casi mañana es un pasito para el fin de semana, así es que, ¿cómo están? ¿Cómo se la pasaron el día de ayer? ¿Qué hicieron en las fiestas patrias? ¿Quién festejó? ¿Quién fue al super mega prendido evento de Día del Grito? La verdad es que yo estaba bien a gusto, estaba dormida. No me desvelé tampoco para ver en la televisión el grito. Yo fue como un día normal para mí. Y pues al siguiente día también fue un día normal porque me levanté temprano, hice mis cosas, pero la verdad es que no fui de festejar. Y por ahí quiero mandarle un saludo a nuestro queridísimo amigo Alberto el Salsero, que luego me dice, pues, ¿qué sientes, Maldonado? ¿Te sientes gringa o qué? No es que me sienta gringa, no. Simplemente, pues, no soy de prácticas, digamos, muy así, pero bueno, hay quienes sí hacen su fiesta, se la pasan súper prendido, y pues eso está bien también, digo, pues es válido. Pero no, la verdad es que yo no. Pero ustedes sí pueden platicarme y aquí presumirme y hasta fotos mandar de cómo festejaron el 16, bueno, la madrugada del 15 al 16, cómo se la pasaron, qué hicieron en estas fiestas patrias. Así es que, pues bueno, teléfonos para mensaje de WhatsApp, que es el 314-14-85-046. 314-14-85-046. La gente por ahí me platicó que se pusieron buenas las fiestas para el Colomo. Yo ni en cuenta, yo ni siquiera sé si hay fiesta entre semana. Yo no hice absolutamente nada. Y pues la gente que sí, pues compártanos, presuman que ustedes sí tienen vida social. Uno no tiene vida social, pero pues aquí andamos. Oigan, en un momento más se incorpora con nosotros nuestro queridísimo amigo Alejandro González Pulga, que ya viene el muchacho en córrele, que te alcanzo, porque ya saben cómo está este merequetengue. Fíjense que esta mañana, yo muy lista, dije, fíjense bien, esta mañana dije, si ya vi que cuando me voy a trabajar en hora de oficina, que es antes de las 9, y ya veo que cierta avenida se satura, se hace cuello de botella, pues me voy por otra vía alterna y pues resulta que no nada más yo soy la única que piensa así. Hay gente que también ya busca esa misma vía alterna y se va hacia otro merequetengue. Dice uno, bueno, te vas por el bulevar. Mi queridísimo amigo Alejandro ahorita nos va a platicar si realmente es buena opción el bulevar en las horas pico. Que yo les digo que no, porque las brisas se pone también ahí en el crucero, un relajo. Y yo muy lista dije, si nadie había pensado, yo me voy a ir por la pista. Me voy a ir por el libramiento en naranjo. ¡Ay, no poquita! Voy por el libramiento en naranjo, bajo por el barrio 3, hago la liberación de librarme todo lo del barrio 5, bajo por la deportiva, y ya me voy a bien a gusto trabajar. Toma, chango, tu banana. Pues, ¿qué creen que no? Porque estaba la cola del tráfico en el libramiento del Naranjo, desde donde está el entronque para desviarte a Campo Verde, pero en el otro sentido, como si fueras de Naranjo hacia Colima. Toda esa fila haciendo un tremendo relajo antes de las 9 de la mañana, por todos los que van a bajar por el barrio 5. Error. Lo platicaba con mi gente aquí en la estación cuando llegué. Dije, ya no hay. Ya no hay vías alternas. Ya no podemos transitar. Por favor, basta, basta. Entonces, volvió a pasar la misma. Volví a llegar tarde. El día de hoy llegué tarde aquí a la radio. Porque según yo inteligentemente iba a buscar otra vía alterna que no me resultó buena. Pero bueno, oigan, se encuentra con nosotros nuestro queridísimo amigo Alejandro González Pulga. Amigo, buenos días, ¿cómo estás?
1: Muy bien, amiga, qué bueno poder estar con todos ustedes. Acá estábamos escuchando tu sufrir y tu martirio, amiga.
0: No, es que de verdad yo digo, bueno, busco otra vía alterna. Va, toma chango tu banana. ¿Cuál vía alterna? Ya todos están saturados. El libramiento, el bulevar, es que de verdad tú tratas de buscar un recoveco por donde avanzar más rápido y dices, no, pues todos piensan igual que tú. Todos piensan en buscar algo totalmente diferente para poder llegar a tu destino y no llegar tarde, pero pues resulta que no eres la única que piensa de esa manera, ¿verdad? Todos van a buscar algo por donde transitar de manera fluida y pues no, se hace el merequetengue. Pero bueno, amigo, llegué yo hoy a la estación diciendo, buenos días, ¿cómo les fue su fin de semana? Y todo el mundo, ¿cuál fin de semana, Maldonado? Hasta el conta Pechocho me hizo un meme, un sticker que me mandó y dijo, ay, para toda aquella gente que llegó diciendo que el fin de semana. Es que la verdad, cuando son descansos entre semana, pues sí se siente raro que es como si fuera un fin de semana. Y como que de repente uno le cambia el chip de, ah, yo llevo es lunes. A gusto, pero no, la verdad es que fue juevesito, es miércoles, ayer, hoy jueves, a trabajar normal, y ya mañana es viernes, amigo, ya mañana por fin es viernes, a gusto.
1: Esta semana sí estuvo bien loca, ¿no?
0: Sí, estuvo muy...
1: Por ahí vi un meme que estaba bueno, que decía que era el miércoles más domingo del año.
0: Así es, el no, miércoles más domingo
1: del año. Era el miércoles más domingo del año, y sí, cierto, la sí, verdad. Sí, sí. Siento que estuvo media rara la semanichi. Pero bien, me gustó esta dinámica de ahí como que a medio pelo, a medio gas, poder estar cotorreando.
0: Fíjate bien.
1: Dividir la semanichi.
0: Deberían de que ya sea ley, hoy la otra, de que ya sea ley, que en 3 semanas se tenga un día de descanso para que no haya tanto estrés. Okay. A la gente. Un día a la semana y tu fin de semana, o sea, son, digamos, para la gente que trabaja de lunes a viernes, que nada más trabaje el lunes, martes, jueves, viernes, sábado y domingo y miércoles descanso.
1: Estaría bien, hay que hacer esa propuesta de ahí ombligo de,
0: amigo,
1: de semanichi.
0: Si aprueban otras cosas, ¿qué dices tú? Ay, Dios mío, que no nos aprueben un día de descanso. Que no nos aprueben un día de descanso más. Uno que se mata trabajando aquí a gustísimo, aquí a gustísimo, ¿no? Parroteando y riendo como loca aquí en los micrófonos. Oye, amigo, por acá la gente que ya nos escribe a través de los mensajes de WhatsApp, nos dice por acá Alberto, nuestro amigo Alberto Salcero, dice, sí, estás equivocada, sí hay otra vía alterna. Todavía, dice, yo traigo un dron taxi, taxidrón. Así es que, pues, no, cuál, ojalá.
1: Y, ¿pero qué? ¿No leíste?
0: No, es que me está diciendo que ya tiene un taxidrón, que esa es otra vía alterna. O sea que definitivamente podría ser.
1: Yo pensé que te iba a pasar la ruta.
0: No, yo también dije, pues dale con sus cosas, ya ves. Así es que el día que tengamos esa tecnología, yo creo que va a ser el mismo cantar, porque imagino que va a haber rutas establecidas para evitar cualquier tipo de choque o algo también. Sea aire o sea tierra, es lo mismo. Oye, amigo, fíjate que por ahí algunos de los lugares donde se hizo festejo y hubo eventos musicales por lo del con motivo de las fiestas patrias, pues la gente disfrutó, como mucha gente va, da el grito, hace pues alusión a estas fechas y se quedan al coto de los bailes y de los artistas que de repente llegan ahí a los pueblos, municipios o estados donde realmente hacen algo en grande. Aquí realmente yo no supe que hubiera algo así como wow, de grande, que escenario y de, como en otros años. La verdad no me tocó escuchar ni ver. Pero, ¿qué tal allá en la Ciudad de México? Donde tu queridísimo amigo Alex Syntek se puso a pelear con el público el día de ayer, el día del evento, el día del grito. Te mandé el video, amigo. Y pues empezó a decir que, como siempre, ya ves que siempre está peleado con la música urbana, la música del reggaetón, y por ahí se puso hasta a pelear con... Siento que fue, de mi parte, de parte de él, como que estuvo...
1: ¿De tu parte o parte de él?
0: No, de parte de él, fuera de lugar, del comentario que hizo. Ya sabemos que Alex Syntek no aprueba muchísimo la música pues del momento, la música que nada más es pasajera, lo que viene siendo el reggaetón. Pero en esta ocasión siento que sí se le pasó la mano con eso de hacer comentarios acerca de la música y de los artistas que llevan y que tocan. Creo que ese tipo de comentarios, a pesar de que no consuma la música que él critica tanto, creo que sí debería de haber un cierto respeto a los demás artistas que, pues de una o de otra manera, amigo, han sobresalido en este ámbito, y sea reggaetón, sea lo que sea, que haya un cierto respeto. Eso es lo que es mi opinión acerca de lo que pasó este fin de semana. Y es que ya ves que en la Ciudad de México pues ponen estos escenarios grandísimos donde llevan a varios artistas, y uno de esos pues les tocó ir a Alex Syntek, donde realmente hay muchos videos que ahorita están circulando a través de las redes sociales y que la gente, pues ahora sí, le está aventando jitomatazos por todos los comentarios que hace en un concierto, y pues ahora sí que para el pueblo. No sé si te tocó ver a ti alguno de los videos que ya está en las redes sociales.
1: Sí, pero hay que contextualizarle a la gente, porque seguramente hay gente que está afuera y que no sabe ni
0: qué
1: onda
0: sabe. Okay.
1: De lo que estamos platicando. Lo que sucedió es que contratan a Alex Syntek para que se presente en no sé dónde demonios, allá en la Ciudad de México. Y la bronca es que le empezaron a decir que cantara algunas canciones de otros artistas. Y también por ahí como que un grupo de personas, pues obviamente conociendo a Alex Syntek,
0: empezó.
1: Y que de repente le dan pues estos brotes como medio psicóticos, pues le empezaron a pedir reggaetón, y otros le empezaron a pedir canciones pues como mexicanas, ¿no? Alusivas a las fechas, que el rey y que no sé qué, pues este cuate.
0: De José Alfredo Jiménez, Juan Gabriel y demás, así es.
1: Entonces como que dijo, pues no son ni mis rolas, yo vengo aquí a presentar mi show con mis canciones propias, y como que se enfrascó primero con un fulano que al parecer le estaba diciendo de cosas, luego por ahí pues salió otro, ¿no? Como que le dijeron, ay, güey, pues cálmate, ¿no? O sea, ya vienes a cantar y así, y luego pues este cuate Alex Syntek pues pidió que le mentaran su Mauser. Así al unísono, ¿no? Dijo, o sea, si me tienen tanto odio, tanto coraje, pues miéntenmela, y a la cuenta de tres. Entonces, él solito se preparó su automentada. Entonces, pues sí, yo de repente, la verdad, ya no lo sigo tanto, porque creo que le hace más a la payasada y a otra cosa que a la música. O sea, si vemos realmente los últimos trabajos de Alex Syntek, pues no ha brillado, ¿no?
0: No ha hecho nada.
1: Brilla por su ausencia en el pop. Lo que sí han estado haciendo bien otros artistas, que siguen colocando hit sobre hit sobre hit sobre hit, aunque sean pasajeros, pero pues ahí están. No sé si este cuate, y siempre me lo pregunto en otros aspectos, ¿no? Cuando estaba de forma profesional en la música allá en Guadalajara, yo digo, estos artistas en ese nivel, en ese tamaño, en esa importancia de lo que son y de lo que significan para la música en términos generales, sobre todo la música mexicana, yo digo, ¿no tendrán neta un asesor? ¿No tendrán por ahí un familiar que los quiera, que los ame, que los apapache, que los cobija? Y que le dije, güey, ya cállate. Cállate y dedícate a tocar.
0: A tocar.
1: ¿No? O sea, es como aquí. De repente, pues, traen a dos, tres artistas. Pues, a lo mejor no nos gustan a todos.
0: Pero
1: pues, vas y dices, bueno, pues, voy a darme la
0: coto,
1: tarea.
0: Digo.
1: Si no te gusta, pues, te das la media vuelta.
0: Y te vas.
1: Y te vas.
0: Así es. Es
1: así
0: correcto.
1: De sencillo. ¿No? Y también, pues en este caso en el escenario, pues tienes que estar a las vivas de lo que te van a decir, ¿no? O sea, porque
0: sí,
1: pues te llueve, y recordemos que no es un boleto pagado.
0: No.
1: Son conciertos gratuitos, entonces, pues así como te la pueden reventar, te pueden aventar un botellazo, te pueden hacer pues no sé, a lo mejor con pancartas, transmitir ciertos mensajes.
0: Y le fue
1: mensajes
0: bien, digo.
1: Hasta políticos, ¿no? Que no tengan nada que ver con el artista. Pero enfrascarse como lo hizo don Alex Syntek,
0: estuvo mal.
1: Pues yo creo que sí, como que no. Y luego, fíjate, en lugar de hablarse de lo que hace con su música,
0: entonces, exacto,
1: se está hablando de este es que así decían en las redes sociales, de este brote psicótico. Entonces como que yo sí digo, híjole, ven, sí tendrías que irte
0: directamente,
1: o sea, como
0: checar.
1: A atender, a checar, o pues alguien ahí en tu familia, pues que te jale, ¿no? Las pocas greñas que te quedan, ¿no? A don Alex Syntek. Y decirle, güey, la onda no es por ahí.
0: No.
1: No es por ahí.
0: Y
1: digo, yo entiendo, ahorita que decías, ¿no? Ya para terminar mi comentario, lo de que le tira a la música urbana. Está perfecto. Está súper, hiper, mega bien. Pero la mejor forma de hacerlo, pues, es con la música.
0: Con la música.
1: Con la música y ser congruente con lo que haces, ¿no? Por ejemplo, Pink Floyd. Roger Waters, David Gilmour, por mencionar algunos. Transmiten mensajes políticos. le transmiten mensajes a la sociedad sobre ciertas cosas en específico, ciertos rollos que tienen que ver con la economía, pero las canciones van de eso. Cuando presentan los shows, hay cosas alusivas a eso, a lo que están hablando o exponiendo o quieren que se haga notar, ¿no? Y menciono eso porque es una bandota, Pink Floyd, ¿no? Y después las carreras por separado que han tenido David Gilmour y Roger Waters. Yo creo que desde la trinchera, don Alex Sintek tendría que hacer lo propio. Para mí tendría que hacer más música.
0: Exacto.
1: Y meter hit sobre hit. Vuelvo a repetir, como sí lo están haciendo algunos otros tantos artistas, que por cierto tocamos en esta estación, que cada 2-3 meses, cada 6 dependiendo, están sacando cosas nuevas y dices, bueno, me guste o no me guste, pero es un trancazo, porque ahí está la rola y la gente las está escuchando las canciones y tienen muchas visualizaciones en YouTube, en plataformas como Spotify, Apple Music, etcétera, etcétera, etcétera. Así es que, pues sí, se debería de enfocar más en su propia música y en tener congruencia y que tenga sentido en todos los aspectos. Para que no le llevan los cabezazos como ahí. Como que fue ayer.
0: Fue la noche del 15. Amigo, es que yo digo una cosa. Lo acabas de decir puntualmente. Si quieres protestar contra algo, hazlo musicalmente. Sigue haciendo tu buena música. Alex Sintek es un buen músico. Pero si vas, si tu fama o tu manera de hacerte notar ante el ente de la televisión, de las redes sociales, lo vas a hacer de mala manera, pues vas a caer mal. Digo, la música puede transformar, la música te puede conectar, la música puede decir muchísimas cosas. Y pues así la música del género urbano y de lo que tú estás odiando, pues mejor mira, te muestra y calla bocas con tus éxitos, con lo que tú sabes hacer, ¿no? Y no nos vamos muy lejos. Tenemos una canción aquí de Molotov, que también no aprueba mucho la música del género urbano o del reggaetón. ¿Y qué hizo? Sacó la rola de Quiten el Trap. Uh-huh. Es una manera, digo, de protestar, de decir, pero te cayó bien porque te gustó la rola y estás de acuerdo con lo que están cantando. Si vas con el concepto de lo que dice la canción, ¿no? Pero la verdad, digo, en este caso, Alex Sintek sí fue ahora, se pasó de la raya, y considero esto, porque pues se tiene que respetar el trabajo que todos hacen, aunque no te guste a ti el género el que tú estás criticando. Porque en gusto se rompe.
1: Ah, claro. Y por ejemplo, ahorita estoy buscando la canción de Nadie se atreve, que es una canción de Cultura Profética, que yo me imagino que muchos de los radioescuchas de aquí conocen a Cultura Profética. Sí. A mí se me hace que es una banda extraordinaria y que aparte vino a revolucionar el reggae, porque ya empezó a meter algunas influencias de jazz, compases compuestos, armonías muy acá. Y estos cuates tienen esta canción que se llama Nadie se atreve, que es una crítica a la canción actual, ¿no? A los procederes de estas nuevas generaciones en la escena. Y pues dice, así tal cual, dice, aunque hay una escena que no come, cuento con la pum comercial, ¿no? O sea, con la basurita, sí, ¿no? Comercial, y no basa su musa en venderte. Y luego dice, por acá, otra frase que estaba muy poderosa. Dice, hay tanto pop, lollipop, popcorn, pop tu camisa, pop tu pantalón, el pop azucarado, pop rosita en un helado. Hay tanto pop que he vomitado pop. Y luego dice abajo, hay tanto pop que me vomito pop, volcón pop. No mezcla con hip hop, ni con reggae, ni con jazz, ni con soul. Yo no me tiro de ese lado. El pop a mí me suena empaquetado. Aparte es una canción,
0: buenísimo,
1: para mí, que está bellísima. Nadie se atreve. Y es una crítica a los artistas. Y aparte, la canción está llena de jazz, está llena de arreglos, está llena de reggae. Y dices, bueno, tendría que hacer algo así.
0: Algo exacto, con artistas que realmente se dedican a hacer música y que tienen toda una trayectoria.
1: Sí, pues lo hemos dicho y lo hemos hablado varias veces aquí. ¿Te acuerdas cuando pusimos la canción de El Camino?
0: Sí.
1: Que tiene unos arreglos.
0: No, bastante.
1: Cuando era Alex Sintek, la gente normal, como músico. Es extraordinario, tiene unas canciones exquisitas. Como productor, ni les digo, producido a quienes ustedes se imaginen, ¿no? Es más, simplemente Ana Torroja, por mencionar algunos, ¿no? Pero yo creo que debería de hacer algo, pues, para que le tire, ¿no?, al sistema. Digo, tampoco no que se enfrasque y que vaya directamente. pero sí puede ir contra un movimiento y poner y exponer o dar de, el punto de vista de la postura que él tiene musicalmente o artísticamente en contra de esto que no le gusta.
0: Es correcto.
1: Pero eso de estarte enfrascando con la gente directamente.
0: Estarte peleando.
1: Y hacer un gancho.
0: No. La gente, digo, quien va a seguir tu música lo va a hacer. Quien va a seguir la música del reggaetón lo va a hacer la música.
1: Aparte, te contratan para un evento que en este caso son las fiestas patrias, ¿no?
0: Exacto.
1: O sea, su pretexto de tener algún artista mexicano, porque seguramente por ahí creo que fue.
0: La onda.
1: Dijeron, pues vámonos con Alex Intec.
0: Canta tus éxitos
1: rey,
0: y ya.
1: Dedícate a hacer lo que vas a hacer y te vas.
0: Así. ¿Qué tienes que, o sea, y que te digan que, ay, que canta? ¿Qué te costaba hacerte oídos sordos?
1: ¿Cuántos artistas lo han hecho, no? Que
0: sí,
1: de repente no
0: claro.
1: se van por poner un ejemplo, van 2 horas. Pero estás escuchando comentarios y, pues, de buenas a primeras, pues voy a dar 1 hora y media porque quiero y porque puedo y te se alargan
0: sí,
1: y se van.
0: Sí, sí, sí. O sea.
1: No, pero sí, y ahora son muy virales esos videos. Está el video donde se enfrasca con el cuate ese del público.
0: Sí, sí, sí.
1: Donde pide que le mienten su mouse,
0: sí,
1: ¿no?
0: También.
1: A la cuenta de 3. Luego donde habla del reggaetón.
0: Qué bárbaro.
1: Y luego más adelante hay otro en donde dice lo de las canciones, ¿no?
0: Sí.
1: Que él no es Juan Gabriel y que tampoco
0: es
1: no
0: correcto.
1: Es José Alfredo.
0: José Alfredo.
1: Y que así, ¿no? O sea, son como 4 o 5 clips que le sacaron.
0: Pobre amigo. Le está lloviendo con todo.
1: Bien gacho. Ya me
0: horrible.
1: Lo han tenido bien gacho al Alex. Pero
0: ya.
1: También es que se pone de pechito.
0: Y mira que es uno de mis artistas favoritos, pero creo que...
1: Es muy talentoso.
0: En esta ocasión sí me cayó gordito por la manera en la que se comportó. Creo
1: es muy,
0: que,
1: muy, muy talentoso.
0: Creo que por ahí no iba la onda. Sin embargo, ahorita vamos a checar si no tiene alguna cosa que tengamos que omitir de la rola. ¿La podemos poner?
1: No, pues sí, de que se puede poner.
0: Es como, o sea, comercial en el sentido de que no trae por ahí cosas que de repente nos vayan a regañar. Porque,
1: no.
0: Ok, vámonos, ¿te parece si nos ponemos a tiempo? Nos vamos con esta rolita de Cultura Profética, Nadie Se Atreve. Y nosotros ahorita vamos con más, porque recuerden que seguimos en su programa Wake Up Turquesa. Así es que vamos a escuchar el patrocinio y nos vamos con la rolita. Vamos.
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0: 11:30, 32 grados.
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0: 11 de la mañana con 47 minutos aquí en el puerto de Manzanillo. Pues un saludo para todos los que de repente ayer pensaron que era domingo y que se levantaron y que la alarma y que no los despertó y cosas así. Por acá nos manda a decir Josué Cabrera que ya dice, ay Maldonado Cabrera, ya se te está pegando. Que también tú dijiste que cómo habían pasado su fin de semana. Es que sí, el Cabrera también dijo que también dijo cómo habían pasado el fin de semana y toda la gente, ¿cuál fin de semana, Cabrera? Que no sé
1: puede
0: qué
1: ser posible, caray.
0: No, es que sí, de repente se sintió raro el día de ayer. Y pues así como a nosotros, me imagino que a muchos les ha de haber pasado, que de esas veces que te levantas y dices, no, que el trabajo, que la escuela, que, o sea, porque no es tu rutina, porque tu reloj dice, no, es que hoy es un día que tuviste que haberte levantado o a trabajar o algo tenías que hacer, pero no, fue un día de descanso. ¿Sabes qué me pasó una vez de niña? Y no sé si a ti te pasó. Bueno, no de niña, ya iba en la secu.
1: ¿Qué?
0: Normalmente yo ponía mi alarma y yo me levantaba y me cambiaba a primera a secundaria. Y esa vez, yo te lo juro que escuché que sonó la alarma, la apagué, me levanté, me bañé, me lavé los dientes, hice todo, me cambié y bajo las escaleras de la casa y veo todo apagado. Y yo, ma, así como se le hizo tarde a mi mamá, qué bárbara. Así de, ma. Mi mamá está así de, porque la habitación de mi mamá estaba abajo, la de nosotros arriba y mi mamá estaba abajo. ¿Qué pasó? Se te hizo tarde. Y volteé a mi mamá a ver su reloj. Son las 2 de la mañana, ¿cuál se me hizo tarde? La Maldonado,
1: ¿qué se pasa?
0: Ya cambiada, ya bañada, ya todo.
1: Sí pasa.
0: Y yo, bueno, ya me volví a subir a dormir, según
1: no,
0: yo.
1: No sé cómo se llama ese efecto, ahorita le voy a preguntar a ChatGPT, pero yo también me acuerdo en la... ¿Iba en la secundaria?
0: ¿Prepa, secundaria?
1: No, iba en la secundaria por el uniforme. Y también un día me levanté, sucede justo... Cuando es el amanecer, el atardecer.
0: Okay.
1: Y que hay un punto en donde se ven un poco similares. Y también me pasó lo mismo a Adri. Estaba mimido y de repente, ¿tú no fui a la escuela? Entonces, me acuerdo que me levanté, ya estaba vestido. Y entonces ya me había vestido.
0: Ya, yo me bañé.
1: Me había puesto el short y todo. Y de repente, ahí te va lo curioso. Ya iba a salir y prendí la tele. Y dije, lo que mi mamá se termina de arreglar para llevarme.
0: Sí.
1: Voy a prender la tele. Y prendo la tele. Ay, caramba.
0: Infomerciales.
1: No, de repente sí dice, ese programa es el de las 7. Y yo, ¿qué? Y dije, ay, chinga. Entonces yo me acuerdo que ahí en mi casa tenemos una cúpula y en esa parte de la cúpula hay un reloj de pared. Entonces dije, ay, chinga, ¿usted está pasando esa novela? Dije, no, esa no.
0: La repetición de 2 horas, ¿no?
1: Está como que... ¿Qué onda? ¿Se equivocaron con la programación? Y me fui a asomar. Y yo, no más, güey. Y que me regreso. Y que me cambio. Y mi mamá nunca se enteró. Mi jefa nunca se enteró. Pero ya estaba vestido. Y según yo dije, no, ya que mi jefa me grite, ya nos vamos a la escuela.
0: O sea, te dormiste en la tarde.
1: Me dormí en la tarde.
0: Que era ya el
1: siguiente
0: día.
1: Y según yo, no sé qué, vete a saber a dónde me fui, ¿no? En mi sueño. A lo mejor tuve pues, un viaje astral o no sé. Y según yo había dormido muchísimo, me había dormido como una hora. Y cuando me levanté, pues era
0: entre medio, el
1: atardecer.
0: El atardecer que ya parecía amanecer. Sí, está como el clima.
1: Y yo de volada, mira, que sí. Me voy
0: a cambiar.
1: A los cajones, ahí al closet. Y dije, pues ahorita en lo que mi jefa se termina de preparar. Porque me quita, ¡Ale! ¡Ya vámonos! Y dije, ahorita me va a echar el grito. Y yo dije, ¡ay, güey, esa novela! Esa ya es como de las 7.
0: Este es de la noche.
1: Eso está raro.
0: No, a mí sí me pasa.
1: Ya me fui, hasta que me fui a asomar. Dije, ay, güey, ya se ve así. Tin, tin, tin, tin, tin.
0: Sí.
1: Y me fui así para atrás como cangrejo. Y que me cambie otra vez, amiga.
0: No, yo sí.
1: Aquí no pasó nada. Guardo otra vez mi uniforme.
0: Y nada, aquí nada pasó,
1: aquí
0: nada
1: pasó.
0: No, yo sí me levanté a las 2 de la mañana, pero te juro que yo cuando vi el reloj dije, ay, ya es hora de levantarme. Yo, lo peor de todo es que yo me bañé, yo me lavé, o sea, yo todo otra vez, temprano, ¿no? Ma, ya así tarde, así como, ya levántate, ¿no? O sea, si me vas a dar desayunar o... Porque yo me iba sola a la escuela. Y, las 2 de la mañana, bárbara, ya me voy a dormir otra vez. Pero tomemos en cuenta que yo traía el cabello mojado, o sea, ya, literal, ya no vuelves a agarrar el sueño porque ya te bañaste, ya hiciste cosas que te despertaron, te despabilaron. Sí me costó volverme a dormir, conseguí dormirme, pero pues ya faltando una hora para despertarme. No, pues ya cuando me levanté a las 5 ya no quería, a las 6 ya no quería. Pero mira, bueno.
1: Ya vi cómo se llama esto. Es que fíjate que yo cuando me clavo en algo sí lo busco.
0: Está muy raro.
1: Sí, ya vi cómo se llama este asunto, que me imagino que a muchos radioescuchas.
0: Sí, sí, cómo
1: mucha
0: no.
1: Mucha gente que nos está ahorita sintonizando a través de 92.9.
0: Cuenten.
1: Se llama inercia del sueño, o en inglés el sleep inertia.
0: Ande, ¿no? Canijo.
1: Es cuando despiertas de una siesta y momentáneamente sientes que es el inicio de un nuevo día. Esto puede relacionarse con una desorientación temporal al despertar. Y esto se define como el cerebro tarda en recuperar completamente la orientación y el estado de alerta, uh-huh, específicamente después de una siesta profunda.
0: Así es.
1: Así se llama, inercia.
0: Inercia del sueño.
1: Y se llama así porque obviamente pues te levantas inercia empiezas a
0: hacer todas tus cosas.
1: Como si fueras a empezar un día nuevo y tú, órale, güey.
0: Y fíjate, ¿sabes otra cosa que me pasaba muy, muy, pero así exageradamente seguido? Es que como yo entraba muy temprano a la escuela, yo me tenía que ir a las seis en punto porque entraba a las 6:40. Entrábamos a las 6:40 y salíamos a las 2:40 de la tarde. O sea, realmente sí era tarde. Uh-huh. Para la gente que de repente por aquí sale a la 1:30, 1:15, no manches, los horarios allá estaban un poquito más amplios. Más extendidos, perdón. Y de repente pues yo llegaba a mi casa como eso de las 3:30 de la tarde. Y a veces a ese horario, pues dices, tú ya vienes bien cansado porque ya te levantaste muy temprano. Y si te levantas a bañar, pues te levantas más temprano. O sea, haces cosas más tempranas, ¿no? Y llegas a tu casa y te dice tu mamá, ve, cámbiate el uniforme y baja a comer. Pues cuando subes, cuando haces eso, pero de repente dices, ay, me voy a descansar tantito. Te acuestas en la cama y te quedas bien dormido o dormida, ¿no? Y tú piensas que tuviste un sueño reparador de horas.
1: Así.
0: Y literal nada más fueron 15 minutos o menos y te levantas con la pila al 100 del teléfono cargado. O sea, así de ¡guam! ¡Ay, pues para pronto que a barrer! O sea, lo que tenías que hacer en tus tardes, ¿no? Pero quisiera regresar a esa época, amiga, donde me duerma 15 minutos y me levante con la energía al 1000 para poder hacer todas las actividades. Pero de verdad, me levantaba, pero hasta calor te da de la energía que recuperaste en ese ratito de sueño que tuviste.
1: Es que hay unos sueños que la verdad sí son muy, muy, muy,
0: muy reparadores.
1: Reparadores, la verdad.
0: No, la verdad
1: es Netflix.
0: Que...

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1: Permiso, se coge.
0: Sí, es que ciertos negocios tienen que tener un permiso. Amigo, ¿qué te parece? Vámonos rapidísimo con patrocinio de la hora. Vamos a música y regresamos rapidísimo a su programa.
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3: 11:58. 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
1: 12:02.
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0: 12 del mediodía con 12 minutos aquí en el puerto de Manzanillo y nosotros continuamos con más. Oye, fíjate que hemos estado poniendo música chida, música sabrosa, puedo decirlo. Acabamos de escuchar a The Cranberries, una de las voces, amigo, que yo creo que va a quedar por la historia de los siglos, señor. Música buena, porque esos artistas llegaron para quedarse. Tan, tan. No hay más que decir. Si su vida fue, si hizo, si no hizo, si ella dejó buena música para nosotros seguir disfrutando de la música que dejaron los de Cranberries.
1: La bellísima Dolores.
0: Dolores. Desafortunadamente, pues, una chica que por ahí tuvo batallas internas muy fuertes, sí, salió de ellas, hizo música, pero al final volvió a caer.
1: Sí, la verdad. Un tema complicado ahí con Dolores.
0: Ay, no.
1: Dolores O'Riordan.
0: Muy, y ¿sabes qué me da mucha risa? Que yo ya sea, bueno, nosotros hacíamos una broma en casa que mi esposo decía que ella fue su novia. Y mi hija.
1: ¿Dolores?
0: Sí. Y mi hija decía, papá, sí fue tu novia cuando estaba más chiquita. Sí, es que ella fue mi novia. Pero ¿por qué fue tu novia? Bien celosa la otra. Pues porque era mi novia antes de conocer a tu mamá. Fue mi novia. Y mi hijo el más grande. ¿Y a poco sí la besabas? Ya ves, cuando son niños, pues claro que la besaba, pues si era mi novia.
1: No, ya da.
0: Y aparte,
1: me aventaba unos cierres.
0: Y la novia eterna de mi marido, y mi hija siempre se ponía celosa, y de repente hasta que ya veíamos que quería llorar, le decíamos que no era cierto.
1: Es que ya hemos platicado y todo el rollo. Y a mí se me hace que es una chica increíblemente atractiva, ¿eh?
0: Sí, muy guapa, chiquitita, chiquitita, pero guapísima. Guapísima, sí. Y con un talento que desbordaba su ser definitivamente, o sea, lo desbordaba. No le cabía tanto talento en ese cuerpecito.
1: El talento estaba de sobra.
0: Sí, claro.
1: Y yo sí creo que es una chica adelantada a su época.
0: Oye, ¿tú qué opinas? Desconozco el nombre porque la verdad no lo conozco. No sé si me puedes ayudar con esto. De la cantante de Evanescence. ¿Te gusta su música?
1: Ay, ¿cómo se llama?
0: Tenemos algo de ella, a ver, creo que sí tenemos algo de ella por aquí. Y es esa música se me hace.
1: Ahorita fíjate que ya no sé cómo esté,
0: A mí, o sea, se me hacía preciosísima.
1: Amy Lee.
0: Preciosísima se me hacía,
1: sí,
0: esa,
1: no,
0: mujer.
1: Sí, es una chica guapa, ¿eh?
0: Se me hacía preciosa. Su música es esta.
1: Amy.
0: Es ella. La verdad se me hacía muy bella cuando salió en este videoclip.
1: Y ya tiene un rato que le perdí el
0: Es que creo que ya me han hecho un...
1: Le perdí el hilo,
0: mucho por el...
1: No sé qué haga actualmente, no sé qué se dedica.
0: Hoy nomás. ¿Y sabes por qué me gusta?
1: No,
0: porque
1: sí.
0: Porque le daba como un estilo, un tonito al de Dolores.
1: Ay, no, a mí no se me figura,
0: Siento que sí tenía como de repente por ahí algo así tranquilo en la vocecilla. Y se me hacía... Aparte se me hacía muy bonita también. Muy bonita.
1: Sí, no, es guapa Emily.
0: Sí, muy linda. Entonces,
1: Essence.
0: Esas voces de mujer me gustan muchísimo. Voces que son así y luego de repente tienen un cambio y de repente tienen... O sea, ¿cómo explicarlo? O sea, mujeres que nacieron con ese talento y la verdad es que vale la pena reconocerlo y hacer mención de esto porque es música, amigo, que en mi punto de vista llega para quedarse y que por generaciones perdura a pesar de tanto tiempo. O sea, ¿qué generación? Mi hijo también las escucha, digo. ¿Por qué? Porque es música que vale la pena escuchar.
1: Sí, claro.
0: Así es que, pues, bueno. Ahorita
1: música que perdura.
0: Música que perdura. Ahorita nos vamos con algo de ellas, más porque yo digo, porque quiero escuchar a Evanescence.
1: Órale, va,
0: así es que, pues, bueno, antes de irnos rapidísimo a corte comercial, amigo, y a música, quiero recomendarte a ti y a toda la gente que si por ahí anduvieron comprando pastelito, buscando para 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
1: Ya quedó.
0: Es que se está... 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Y para mi amigo, el buen amigo Pepe Toño, le vamos a poner el ti-ti-ti-ti, porque por eso no se escucha nada más. Así es que, pues bueno, tenemos que agradecer a otro patrocinador, nos vamos rapidísimo a música.
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0: Así es que, pues bueno, si usted quiere la confianza y la seguridad de que no lo va a llevar ahí a cualquier lugar, váyase con sus amigos de Avenco. 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Vámonos con Evanescence, ¿te parece?
1: Órale.
0: Vámonos a escuchar a esta bellísima mujer y después vamos a un corto comercial. Pero antes, amigo, antes que no se le haga tarde, póngase a tiempo con nuestros amigos de Ferre Pacífico.
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0: 12, 19, 34 grados.
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0: 12 del mediodía con 36 minutos aquí en el puerto de Manzanillo. Acabamos de escuchar a Enrique Bunbury con Infinito, me calaste hondo. Él dice así. Y yo digo, a la fregada, mejor no.
1: Oigan. Oye, oh, ahorita nos está mandando mensajes por acá, Alba, que nos está escuchando, yo creo que en la oficina, o no sé dónde está.
0: Hola, Alba.
1: Y nos puso gracias por esa rolita de Evanescence.
0: Ay,
1: ¿quién? Y me pone un sticker a toda madre, dice. Sí, no tiene nada de malo. No sé.
0: Pues, ¿qué todos tenemos, mamá? Todos sí tenemos, mamá.
1: Pero es que dice a toda y es como una madre superior. Está bueno el sticker, bueno, ese te lo voy a robar.
0: Compártelo. No seas envidioso. Diría Dora la Exploradora. Compartan. Así es que, pues, bueno. Oye, amigo, es que sí, a veces esas canciones que normalmente no escuchamos como que hacen que tengamos por ahí, ay, el recuerdo. Yo me acuerdo cuando esa canción salía. ¿Y hace cuánto salió esa canción? O sea, sí tiene como memorias. Así es que, pues, bueno. 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
1: ¡Ajala!
0: Si ustedes no lo han hecho, pueden hacerlo. 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Recuerden que la participación de todos ustedes y Contecom, pues hace un apoyo a la educación. Eso sí es cierto. Dice una amiga, yo corro con causa. ¿Y cuál era tu causa? Pues no sé, el no quedarme dormida en domingo. Pero ¿quién quiere? Por favor, esa no es causa. ¿Ese es que no tienes vida o qué? 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
1: ¡Achis, los mariachis!
0: Así es que, pues, bueno, compra el boleto físico. Este, amigo, te toca. Comprar un boleto físico no significa que ya estás inscrito. No. Tienes que registrarte en el sitio web de Haz Deporte dentro del plazo establecido. O sea, ustedes compran su boleto, pero tienen que registrarse para que ahora sí ya estén dentro de la carrera Contecom. Así es que ya lo saben, va a ser este domingo 8 de noviembre, la novena carrera Contecom en Manzanillo. Correrán dentro del puerto. Así es que, pues, bueno, recuerden que todo lo que recauden ese día va a ser destinado a la infraestructura educativa de pues no sé si de aquí de Manzanillo, amigo, porque no dice de dónde, ¿verdad? Pero bueno, así es que, pues, bueno, realicen su participación, ya saben, www.hazdeporte.com con nuestros amigos de Contecom.
1: ¡Ajalas!
0: Ahí está.
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0: Ay. ¿A poco se venía?
1: Sí.
0: ¡Ay, sí, cierto! Pensé que estábamos payaseando.
1: No, sí venía.
0: ¿Cómo es frutas y verduras?
1: Sí venía, amiga.
0: Es que ya ves que de repente uno saca cada cosa que dice, sí venía dentro de ay, nuestra mencioncita, pero pues sí,
1: en
0: sí venía.
1: En nuestro tumbaburros.
0: Así es. Oigan, ¿saben qué? Vámonos rapidísimo al corte comercial porque son los que pagan la nómina. Así es que vámonos rapidísimo. ¡Alas! Así es que no se despeguen porque continuamos en su programa.
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0: Oye, ¿qué te parece si antes de irnos al corte nos ponemos de fiesta?
1: ¿Ah?
0: ¿Fiesta? Fiesta en América con el novio. Con el papá de todos los mexicanos.
1: El ídolo de las damas otoñales.
0: Mi mamá también decía que Chayanne era su novio.
1: Diciendo.
0: Ay, no, pero qué cosas. Vámonos con Fiesta en América de Chayanne. No se despegue.

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0: 12 del mediodía con 57 minutos aquí en el puerto de Manzanillo. Oye, nos aventamos un carrusel musical.
1: Sí, estuvo bueno, ¿eh?
0: Escuchamos a Janet Jackson y a Avril Lavigne. Oye, esa chica también era bonita al estilo... ¿Cómo se le llama? ¿Escato se le llama?
1: ¿La Brill?
0: Skate.
1: Era como cholocor.
0: Pero muy linda, muy linda. Imagínate tener una novia cholita así como la Brill.
1: Oye, y también es de las que pertenecen a este selecto grupo de que no sé qué se hicieron.
0: ¡No la he visto!
1: Ay, no, por Dios.
0: Por Dios santo que no. Se me hacía bonita con su cara de adolescente que le habían plantado en la década de los 90s. Principios de los 2000s, pero ya ahorita yo no me he dado la tarea de ver el rostro no, de sí, esa chica.
1: Está como la Gwen Stefani, como la otra, las Kardashian la que se rejuvenecieron.
0: La Cristina Aguilera
1: como
0: también.
1: Cristina Aguilera. Varias, esta, ahora no sé si viste también la transformación que tuvo, sobre todo en el rostro, esta Nelly Furtado. Nelly Furtado. Ay. Y bueno, algunas otras santas más que digo, ay, ¿qué es?
0: ¿Te imaginas? ¿Cuántos años tienes? 100. ¡Ay, jola! ¡Ay,
1: no, sí!
0: ¡Pasen el secreto de Cleopatra!
1: La verdad es que sí está bien, bien canijo este, ese show.
0: No, pues ya paren.
1: ¿Cómo se llama? Este. Avril Lavigne.
0: Avril Lavigne.
1: Ahorita no. La voy a enseñar, amiga. Antes de despedirnos, no, para que puedas platicarles el chisme. Oh. Mira, tiene. Ay, güey, espérame. Déjale, pongo actual. Es que me salieron fotos de ella de como los 90. Tiene 41 años, la verdad, ¿eh?
0: Está jovencita.
1: Y no se ve acá. A mí se me hace que se ve muy, muy joven. Es más, que la voy a enseñar aquí en el...
0: En el
1: Insta para las fotos más... Es que lo estaba buscando, pero en...
0: Es que en el Insta...
1: En San Google.
0: Lo actualizan más porque, pues, ella está publicando constantemente.
1: Ahí está, mira, chécate. 41 años y no sé qué demonios hizo, amiga. Pero se ve muy bien.
0: Se ve mejor que en la década no, es que se ve ya señora. Ya se ve señora, pero señora guapa. Ah, señora no, bonita y arreglada. Más,
1: ahí dime si no.
0: No, chulada de
1: y
0: mujer.
1: Y esa foto la publicó hace... que ay, güey, es que no va aquí.
0: Chulada de mujer, la verdad.
1: Ah, el año pasado.
0: No, pero muy buena. ¡Ay, joder!
1: ¡Órale! ¡Cálmate!
0: ¡Ay! Hasta sentí estrellitas en el...
1: Estás acabando...
0: Con la radio.
1: Con el poco mobiliario que queda aquí en Radio Turquesa, amiga.
0: Ay, hasta me dio toques en el codo. Pero bueno, muy linda, muy linda.
1: Lo que te digo.
0: La Abril. Pero también me gustaba lo bella que se veía a los veintitantos, a los 18, 19.
1: Yo en serio no sé qué se hizo, pero ahorita se me hace que se ve mejor, ¿eh?
0: Pues el dinero.
1: Ay, bro, pink.
0: El dinero.
1: Oye, que por cierto, también un día deberíamos darnos a la tarea de hacer un tema de ese show. Que tiene la teoría conspiranoica.
0: Sí.
1: De que ya se petateó y que me la cambiaron.
0: ¡No!
1: ¿A poco no has visto eso de Avril Lavigne? Sí.
0: ¡Vamos a buscar!
1: No, sí, en
0: vamos
1: serio.
0: Vamos a buscar las teorías de conspiración.
1: Porque según dicen los mega fans, que hay como ciertas cosas
0: de
1: físicamente que cambiaron. Unos dicen que se inyectó, ya sabes, que el Botox, que por aquí, que por allá, que quién sabe qué. Y otros dicen, no, güey, chacale, mira.
0: Y es que
1: entonces dicen que le dio una sobredosis. Esta es como la más
0: escuchada.
1: La más escuchada. Que le dio una sobredosis y que también había dos, tres pillos que en aquella época abusaron. Entonces, que para que no hablara, pues que se le echaron, ¿no? Y que hicieron como un casting dentro del...
0: Parecido,
1: como del club de fans de Avril Lavigne y que dijeron esta. Entonces que le intercambiaron porque aparte
0: y
1: también
0: que
1: dicen que en las alturas
0: no coincide tampoco.
1: No coincide, que hay una diferencia. Y bueno, es ella parte de este selecto grupo de artistas que han sido vinculadas.
0: ¿Cuántos no han dicho?
1: Con teorías conspiranoicas. Acuérdate que también existe la teoría conspiranoica de Paul McCartney.
0: También estoy pensando, sí.
1: Que ya se petateó.
0: Y
1: otra,
0: que
1: la de Luis Miguel.
0: Luis Miguel.
1: ¿No? Bueno, hay varios artistas.
0: También del buen Juanga. También dijeron de Juan Gabriel en su momento.

0: ¿De que no estaba muerto?
1: Ah, no, yo estoy hablando de artistas que los cambiaron.
0: Ese murió, simplemente lo escondieron, sí. Según. Ah, de que los cambiaron, sí, es verdad. O sea,
1: todos estos que acabo de mencionar.
0: Son porque son cambiados por...
1: O sea, como el personaje sigue existiendo, pero no es la misma persona.
0: Exacto. Ok, ¿no? Ok, estaría bien que buscáramos artistas que están relacionados con ese tema.
1: Hay
0: y ver la teoría de qué dicen de cada uno y por qué, sí. ¿No? Estaría padre.
1: Que era zurda y de la nada ya no. Los lunares, el tipo de oreja y así. Y, híjole, ¿ves qué tanto diciendo?
0: No, es que
1: dice,
0: sí.
1: También dicen de Selena Gómez. Sí, es cierto. Tienes razón.
0: También de ella dijeron.
1: Yo me acuerdo de Selena Gómez porque te acuerdas que tenía un problema, si no me equivoco, relacionado a la tiroides. Y luego creo, si no estoy impreciso en el dato, que tenía un rollo de lupus. Entonces,
0: Sí, creo que sí escuché eso.
1: Tenía el rollo de la tiroides, el lupus, entonces estaba gordita. Sí. Y de repente ya en las últimas apariciones que tuvo ya está flaca. Entonces se achirrean. Y luego también que dicen que ya... El labio ya no se parece. También Selena Gómez es otra.
0: También lo mismo, Selena Gómez.
1: Ah, mira, dice mi carnal acá el lupus. Sí, justo.
0: Sí.
1: El lupus. Y volvemos a lo mismo. Es otra artista que en el personaje sigue existiendo, pero dicen que no es la misma persona.
0: Interesante. Está bien.
1: Eso, ¿no?
0: Vamos a darnos a la tarea, vamos a planearlo. Y
1: si tú no eres tu Adri... Si eres otra vieja que me mandaron aquí compartir el programa.
0: No, sí, soy yo.
1: Yo quiero ser uno de ellos.
0: La Maldonado sigue siendo la misma.
1: Ay, si te imaginas un día que llegue un güey que se parece a mí. ¿Qué traigo?
0: ¿Qué?
1: No, y que se quede.
0: No, Carpulga, hombre, ya estuvieras peleando por esto.
1: Ay, sí, pero yo veía como Michael Jackson, ya así, güero. Ojo azul y tú.
0: Amigo, te tuneaste.
1: Se pimpió.
0: ¿Cómo se llama? ¿Te cambiaste?
1: Me chainearon.
0: No, pues está.
1: Chambray la Cadaimon. Oye, antes de irnos, vámonos al momento más caro de todo Radio Turquesa 92.9, porque gracias a este patrocinador, esta empresa. Radio Turquesa tendrá su próxima posada.
0: ¡Ande, canijo! ¡Échale!
1: Este patrocinador deja cerca de 250 mil pesos por semana. ¡Ay, nada! Al rato se la van a creer. No, a ver.
0: ¿Por qué creen? Que mejor lloro.
1: Ah, luego sí se la van a creer. No. Es que acuérdense que por el nombre, pues le echamos ahí.
0: Sí, no le echamos ahí.
1: Le echamos ahí, merequetengue.
0: Es que sí suena muy acá.
1: No, sí. ¿Te imaginas? Adri H. Knight.
0: Ay.
1: No, suenas cara, ¿eh?
0: Ahí está, no, eso no.
1: Imagínate, Alejandro quedaría bien, pero como gringo. O sea, Alex H. Knight. ¿No?
0: Ok.
1: Un día me voy a dar la tarea de ver qué es la H.
0: No sé hay que preguntarle a nuestros queridos.
1: Hay que preguntarle a ese güey de qué es la H.
0: Pero bueno. Hernández.
1: ¡Ay, no, man! Alfred Hernández Knight.
0: ¡Ay! Mejor el H.
1: Mejor H. Aparte, H como que trae una onda.
0: Sí, trae un flow ahí.
1: Acuérdate de lo que dicen que fonéticamente la C y la H
0: siempre
1: traen un rollo, pero sobre todo dicen que la verdadera magia viene fonéticamente en la H.
0: En la H. Es verdad. No. A mí se me hace que por eso lo hicieron.
1: Puede ser que sea
0: el
1: ahí
0: H,
1: este...
0: nomás porque suena...
1: Que sea una estrategia.
0: Bien. No, está bien.
1: Ahora va a ser Pulgage.
0: Pulgage Night.
1: Oigan, ya, antes de seguir con esa mera que tenga, porque ya me quiero ir.
0: ¡Puta, apúrate!
1: Espérate. Si andan todos desquacerados, ya quieren conseguir jale, están hartos de ganar sus... 150 pesitos todos los días.
0: Ah,
1: y dices,
0: coraje.
1: No, ya quiero que me caiga billete. Quieren invitar a su rucaleta y a su rucaleto, pues por unos taquitos
0: algo
1: y todo.
0: Bien.
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1: Sí, es el fundador de la empresa Alfred Henry Knight. Dejémoslo en H, la neta.
0: Mejor con H.
1: ¿No? ¿Será familiar de la famosísima locutora y periodista musical Mariana H?
0: Yo digo
1: ¿Tendrá algo que ver con la fundación de la revista H para caballeros?
0: No lo sabemos.
1: No lo sabemos.
0: Pero no se despegue, porque en la próxima emisión se lo vamos a hacer saber. No es cierto.
1: No, es que como que Henry, no sé, es que queda mejor el H.
0: Mejor el H. Ha de haber dicho lo mismo, por eso nomás puse el H.
1: Sí, exactamente. Yo creo que sí, amiga.
0: Nah, pues ya vámonos, ahora sí, ya es
1: ahora
0: hora
1: sí,
0: de
1: ya, thank you, say goodbye.
0: Cuídense mucho. Espero que tengas un excelente inicio de semana.
1: Hubiéramos pedido el día ya de mañana, ya para no venir. Yo te dije, yo propuse no venir hasta lunes.
0: Pero no,
1: estás
0: amigo.
1: Duro y dale.
0: Nah, ya llámame la culpa, amigo.
1: Estás duro y dale. Estás
0: duro y dale, que hay que venir a
1: chambear. Que sacar el jale, que quién sabe
0: sí,
1: para.
0: Yo te dije.
1: Ya no hay que venir.
0: Y te dije, amigo, es que si no nos va a alcanzar para las tortillas, amigo.
1: Ya, no, hay que venir. Pero tú te aferraste.
0: Que tengan un excelente inicio de semana. No, para inicio de semana. Es jueves, mañana ya es viernes, por fin viernes de barra libre.
1: Ah, pero mañana no vienes, ¿o sí?
0: Mañana no vengo.
1: Mañana no viene la señorita.
0: Mañana no vengo. Esther platicando.
1: Que dice que está enferma, dice.
0: Me voy a enfermar mañana.
1: Como cierta persona ya avisó que mañana se va a enfermar y que no viene, dice.
0: De la Bernardo no te
1: de
0: está
1: Bernardo,
0: hablando, ¿eh?
1: No estamos hablando.
0: Ya
1: cualquier
0: vámonos,
1: parecido con la realidad
0: es mera coincidencia. Ya vámonos.
1: Así que fíjate, qué tompiates, ¿verdad? Yo así le voy a decir una.
0: Yo mañana me enfermo.
1: Martes, jueves, de la próxima vez no vengo. ¿Por qué?
0: Me
1: va a dar algo. ¿Pero qué?
0: Algo. Nada, no sé.
1: Una
0: algo.
1: Muela picada. Bueno,
0: algo me va a dar. Algo me va a dar.
1: Yo ya amanecí con callosidad en las patas. Ay, sí, no puedo caminar. No va a venir. No,
0: los juanetes.
1: Exacto.
0: Me duelen los juanetes.
1: Me tocó un oclayo de pescado que parecía como de ballena y no puedo caminar con mi chapeta.
0: ¡Ay!
1: ¡Ay, ya vámonos!
0: ¡Ay, ya vámonos! Cuídense mucho. Ya. Nos escuchamos el día de mañana.
1: Adiós.
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1: 1:16, 34 grados.
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16: 1:20.

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10: 1:33.

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1: 1:41.

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12: 1:47.

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1: Las 2 en punto.
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0: ¿Qué tal? ¿Cómo están? Un gusto saludarle. Muy buenas tardes. De verdad, pues un placer acompañarles a través de esta frecuencia Radio Turquesa 92.9. Son las 2 de la tarde. Estamos listos para darle a lo que es la información, emitir pues todo lo que se ha originado ya en esta segunda emisión desde la mañana y hasta el momento. Informativo Turquesa por Radio Turquesa 92.9, llevando a usted pues todos los temas, la noticia, lo más importante de Manzanillo, Colima y nuestro estado. Y bueno, pues gracias, como siempre, por permitirnos entrar nuevamente a su casa, allá a su trabajo, a su vehículo, acompañarle desde nuestras plataformas digitales. Ya en esta segunda emisión tendremos información, entrevistas, reportajes, temas de interés ciudadano y, por supuesto, el seguimiento de los acontecimientos que están marcando la agenda en este jueves 17 de septiembre. ¿Qué es lo que está pasando en Manzanillo? ¿Qué ocurre en Colima? ¿Cuáles son las noticias que debemos conocer esta tarde? Bueno, pues vamos a presentarles de manera clara y directa y sobre todo la información que usted escuchará mañana en todos los demás medios. Así que quédese con nosotros porque la información continúa y en Informativo Turquesa usted tiene la palabra. Su denuncia, su comentario son importantes a nuestra línea de comunicación. Soy Carlos Cepeda, a nombre de todo este gran equipo, comenzamos. Muy buenas tardes.
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0: Ya le damos a conocer con el objetivo, pues, de ampliar la cobertura de educación superior pública, generar nuevas oportunidades para las juventudes colimenses. La gobernadora del estado, Indira Vizcaíno Silva, anunció la entrega del inmueble donde se ubicaba el Instituto Tecnológico de Estudios Superiores de Monterrey, el TEC de Monterrey, en la colonia Vista Hermosa, ya en la capital del estado. La Universidad de Colima, donde ahora la máxima casa de estudios, establecerá su nuevo campus Griselda Álvarez. El secretario de Educación y Cultura en el estado, también Adolfo Núñez González, la secretaria de Educación Katia Paola Vázquez Solórzano, sostuvieron una reunión informativa con madres y padres de familia de la escuela secundaria Alberto Isaac Ahumada, con el propósito de atender las inquietudes relacionadas con los protocolos de atención y emergencia escolar, escuchar sus demandas, establecer acuerdos en favor de la comunidad educativa. La Junta de Asistencia Privada al Gobierno del estado presentaron los detalles de la 26ª edición de la colecta Diamante de la Solidaridad ante el secretario de Educación, Adolfo Núñez González, la coordinadora del voluntariado de la CIC, María Guadalupe Galindo Gómez, embajadores de esta recaudación, y Teresa de Jesús Ramírez, titular de la Oficina del Enlace Educativo en la entidad. También le comentamos que se fortalece la vinculación con el sector privado mediante un convenio entre el Instituto Colimense del Deporte, el INCODE, y los gimnasios One Fit y Vivo. Esto para respaldar la preparación de medallistas de la Olimpiada Nacional, seleccionadas y seleccionados nacionales, prospectos deportivos con resultados destacados. La iniciativa forma parte de la beca Impulso al Alto Rendimiento, orientada a generar mejores condiciones para la preparación y desarrollo competitivo de las y los atletas colimenses. Se invita a todas las personas emprendedoras, emprendedores y propietarias de negocios a participar en la capacitación gratuita Formalízate y haz crecer tu negocio, que se realizará a través del Sistema Estatal de Financiamiento para el Desarrollo Económico, el CEFIDEC. Esto será del 22 de septiembre a las 11 horas en el Complejo Administrativo de Colima, donde las y los asistentes conocerán, pues, los primeros pasos para formalizar su actividad ante el Servicio Administrativo Tributario, el SAT, y fortalecer con esto sus conocimientos fiscales. Desde la Comisión de Desarrollo Portuario, Logística y Comercio Exterior del Congreso del Estado de Colima, dirigida por la diputada Isamar Ramírez Rodríguez, se reconocen las gestiones de la gobernadora Indira Vizcaíno Silva para concretar el convenio de la Administración del Sistema Portuario Nacional de Manzanillo, la SIPONA, que permitirá al estado recibir recursos adicionales destinados a infraestructura social y seguridad. Esta solicitud la realizó justamente la gobernadora del estado, directamente a la presidenta Claudia Sheinbaum Pardo, siendo un tema de justicia fiscal, pues la recaudación que genera el puerto de Manzanillo hasta ahora no implicaba mayor presupuesto al estado, pero sí diversas responsabilidades. Bueno, tome sus precauciones al circular el libramiento Tapeiles debido al inicio de las obras ya del nuevo puente del ingreso principal a Manzanillo. Se estarán implementando modificaciones a la circulación en esta zona. Se anticipa, pues, obviamente, los traslados. Hay que respetar la señalización y conducir con mucha precaución mientras avanzan los trabajos. Y le comentamos, será hasta el día de mañana, 18 de septiembre, donde el personal de la Secretaría de Salud de Colima estará realizando acciones de control larvario para eliminar criaderos del mosquito transmisor. Lava, tapa, voltea y desecha a todos los recipientes que acumulen agua. Con tu ayuda eliminamos el dengue. También le comentamos que continúa incrementándose ya la probabilidad de desarrollo de un ciclón tropical, esto frente a las costas de México. El Centro Nacional de Huracanes mantiene la vigilancia de la cuenca del Pacífico nororiental, esto debido a que podría desarrollarse una zona de baja presión con potencial ciclónico al suroeste del occidente del país. El sistema podría desarrollarse durante los próximos días, inicialmente retirado de la costa de México, pero con potencial de representar un desplazamiento hacia el noroeste o norte. Es importante señalar que el sistema tiene potencial de aproximarse hacia el occidente del país, por lo que los habitantes de Nayarit, Jalisco, Colima y Michoacán deben mantenerse atentos a la evolución y trayectoria. Se recomienda, pues, a la población mantenerse atenta a las próximas actualizaciones que se estarán emitiendo a través de en los distintos sitios oficiales, así como la información de las fuentes oficiales del Gobierno de México. Y bueno, en información nacional le comentamos como parte de las acciones de inteligencia aduanera y análisis de riesgo implementadas para fortalecer la seguridad y el control de operaciones de comercio exterior, la Agencia Nacional de Aduanas en México, del Aeropuerto Internacional de la Ciudad de México, la Secretaría de Marina, detectaron un embarque de tránsito internacional con producto contaminado con cocaína, resultado de las acciones de control, vigilancia, revisión no intrusiva y de empleo de binomios caninos. Se detectó un embarque internacional declarado como café tostado y molido, conformado por más de 3,000 bolsas. De acuerdo con las diligencias realizadas, el cargamento se encontraba contaminado con presunta cocaína base, con un peso aproximadamente 1,077 kilos de este producto. El cargamento quedó bajo el resguardo de la aduana del aeropuerto y se efectuaron las diligencias correspondientes para determinar la naturaleza de la sustancia, procediendo con su aseguramiento, seguridad y control sobre la totalidad del embarque, a fin de continuar con el proceso para la obtención del dictamen técnico definitivo para su posterior puesta a disposición ante la Fiscalía General de la República. También le comentamos que la actuación conjunta permitió mantener bajo control más de una tonelada de mercancía e impedir previamente su salida del país, constituyendo resultado relevante en materia de seguridad nacional. Con estas acciones, la Marina, las aduanas, la Secretaría de Seguridad fortalecen los mecanismos de control y vigilancia para la protección de la legalidad en las operaciones. Y bien, pues solamente parte de la información que le tendremos a ustedes a partir de ese momento, la invitación para que nos siga, quédese con nosotros, acompáñenos, estamos ya en la transmisión simultánea de este espacio de información, Informativo Turquesa Manzanillo. El día de hoy, bueno, pues tendremos entrevistas importantes, relevantes, hoy estarán con nosotros nuestros amigos de RMP en este espacio para que, bueno, quédese con nosotros, conozca sus servicios, pero sobre todo la atención y a detalle de lo que lo que ofrecen, lo que tienen y también las promociones que incluyen. Allá los controles técnicos de la radio, Bernardo Cabrera, hoy en el streaming Penélope Membris, ya estamos en la transmisión simultánea para todos ustedes a través de este espacio, por supuesto a través de las redes sociales, donde es Informativo Turquesa Manzanillo, para que le dé usted pues escuchar, seguir, ver, comentar, participar, lo que guste. Bueno, pues ahí estamos a través de este espacio Informativo Turquesa. Hay una línea de comunicación, lo dejo por supuesto, informativos 314-121-6780 es el teléfono, es la línea de WhatsApp. Déjenos ahí su denuncia, déjenos su mensaje, ya estamos recibiendo pues las 24 horas del día recibimos ahí los mensajes, 314-121-6780. Y bueno, emitimos, si tiene fotografías, videos, alguna nota de voz, también la incluimos, por supuesto, y le damos difusión a través de nuestra página Informativo Turquesa Manzanillo. Pues está todo listo, vamos con nuestros corresponsales directamente a las calles de la ciudad. Una tarde calurosa aquí en el puerto el día de hoy. Bueno, pues vamos a escuchar rápidamente la participación de nuestro compañero Gabriel Sánchez. Gabriel Sánchez, ya está al volante.
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0: Adelante, Gabriel, te escuchamos. Muy buenas tardes, ¿qué tal? ¿Cómo te encuentras? Muy buenas tardes.
1: ¿Qué tal, Carlos? ¿Cómo estás? Muy buenas tardes, compañeros en cabina, auditorio 92.9, en este jueves, segunda emisión del informativo Turquesa Manzanillo. Un día muy caluroso, bastante tráfico por todas las avenidas principales de nuestro puerto. Sabemos que no tenemos muchas y sigue, ahora sí que el conflicto vial aquí por el lado de La Negrita, donde se está llevando a cabo la construcción del puente. Hoy no se miró por la mañana nadie que estuviera echándole la mano a los que se cruzan aquí en el 16 de septiembre, no se miró a nadie, y pues eso es una problemática porque sabemos que ahí hay una escuela secundaria, hay primarias un poquito más para arriba, de hecho pues

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3: 2:16, 34 grados.
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0: Ya de regreso, exactamente 2:00 p.m, ya con 24 minutos, seguimos, avanzamos. Bueno, fallas técnicas, vamos a retomar en un instante la comunicación ahí con nuestro compañero Gabriel Sánchez a través de este espacio informativo Turquesa Manzanillo. 2:00 p.m. con 24 minutos. Mientras tanto, bueno, le comento, hay reportes, hay denuncias y mucho más. ¿Ya está listo? Bueno, vamos nuevamente con la comunicación. Mi estimadísimo Gabriel, te saludamos. Por ahí fallas técnicas, pero estamos en la información y la noticia. ¿Cómo estás?
1: ¿Qué tal, Carlos? Muy buenas tardes. Pues bien, aquí andamos en las calles todavía, Carlos, echándole unos rondines para informarles a la gente. Mucho calor.
0: Mucho
1: bastante
0: calor.
1: Mucho. Y así es, Carlos. Mira, aquí referente a lo que es la circulación en la 16 de septiembre, Joyas de Yavista, se meten los carros por una calle que se llama López Mateos. Y continúa con... Pues ahora sí que hasta el panteón, esta parte tan importante, esta calle que retiraron los vehículos que estaban estacionados ahí, de hecho pintaron rayas amarillas. Pero mira, Carlos, se suben los camiones urbanos, e incluso en la mañana me tocó ver una especie como de camión grúa de unas dimensiones pues ya bastante considerables.
0: Sí.
1: La cuestión está que, Carlos, se topan ida y vuelta los carros y pues ahí sí es mucho problema. Los camiones urbanos se suben por aquí, por esta calle, y créemelo que también hacen tráfico. Entonces ellos tratan, pues ahora sí que todo el mundo trata de buscar alternativas, pero creo que esta no es una opción viable, muy, muy favorable, por la cuestión de que pues aquí hay una primaria y está ahí la secundaria, se satura, hay mucho niño que cruza, muchos, ya saben que los niños pues algunos no miden el peligro todavía y pudieran ocasionar algún percance, pues ahora sí que pues tienen que estar al cuidado de los padres, ¿no? Pero por acaso un accidente, pues mejor los carros grandes, es más difícil todavía esta parte de la circulación. Y mira, me tocó por el libramiento, Carlos, también es un caos. Te vienes por el lado del libramiento de Tapeistles para bajar a la 16 por una calle que se llama San Luis. Le han echado su manita de gato, pero sigue en muy malas condiciones. Otra parte tan importante es aquí por el lado de la colonia San Carlos. Esta colonia pues está siendo utilizada para vía de escape. Te metes por Tapeistles y sales al libramiento del mismo Tapeistles. La cuestión está, Carlos, que hay muchísimos carros que están estacionados ahí ya viejos, en mal estado, e incluso algunos sin llantas. Entonces ahí esta parte se satura más. E incluso pues hay que añadirle la basura, de que colocan la basura ahí en la pura, pues ahora sí que en el puro centro de la calle, y eso pues todavía se complica aún más, Carlos.
0: Sí, bueno, pues así las cosas en esta tarde. Bueno, pues denuncias que están dando a conocer. Oye, Gabriel, hoy inició también trabajos de este ya, la construcción, tercer puente de una vez. Habrá quien diga, ¿por qué no nos vamos de a uno por uno? Pero bueno, creo que de repente sería tener pues obras durante próximos 3 años, pero hoy inició. ¿Cómo ha estado en este sentido? Bueno, pues ahí esa parte de la ciudad, ¿cómo has percibido tú?
1: Carlos, hace rato hice un recorrido y créemelo que mejor le di por otro lado porque se satura desde el cruceo de Mina, ya ves que vienes por la lateral hacia el centro, te vas por la lateral y te incorporas a lo que es el bulevar.
0: Sí.
1: Pero la carretera que va hacia el libramiento del Colombo estaba totalmente saturada, de hecho ahí en la glorieta, en la rotonda que le llaman ellos, ahí también había mucho tráfico. La cuestión está, Carlos, que se hace un solo carril y sabemos que un vehículo con doble remolque, pues al estar parado, pues casi son como lo de 6 carros. Entonces pues sí, ya sabrás, un vehículo o dos que se queden ahí atorados, pues es mucho, mucho la fila que se hace. De hecho, Carlos, estaban pues comentando ciertos habitantes de ahí, bueno, más bien encargados de los locales o dueños de los locales, que hay una lateral bajando del Colomos hacia Tapeistles, hay una lateral en el cual pues no se utiliza porque siempre están trailers ahí estacionados. Entonces piden el apoyo de la autoridad para que sean retirados y esa pues todavía se agilice un poquito más. De hecho, ayer me tocó ver que la única opción que hay para circular, había trailers estacionados todavía ahí en esta parte, Carlos. Y creo que hay una parte de que me vale, yo aquí me parqueo, aquí me estaciono y hasta que no haya mano dura en este aspecto, Carlos, va a cambiar toda esta problemática de la circulación. Acá me comentaban, Carlos, por el lado de la colonia San Carlos, hay unas personas que están muy molestas porque están muy pésimas condiciones en la calle, no fueron a echarle una reencarpetada, porque, pues oye, Carlos, si esa es la única parte que se va a utilizar para circular, pues al menos debieron de haber preparado esa parte. Y bien lo mencionabas tú, y exactamente la gente dice, ¿por qué abren una parte, abren otra y abren otra? Deberían de terminar uno, luego seguir en otro y luego en otro, pero Carlos, serían lo programado 3 años, si fuese así. Entonces, pues qué mejor, ¿no? Hay que aventarnos un año con esta problemática. Creo que después de que estén realizados los puentes va a ser una cosa maravillosa circular a todo dar, sin que te atores ahí en el barrio 5, sin que te atores aquí cuando esté pasando el tren en la Negrita, o cuando venga el turismo a ingresar a nuestro puerto de Manzanillo, para nada se tiene que atorar ya aquí con este puente que está bajando el libramiento del Colomo. Va a ser una cosa maravillosa junto con la autopista a 3 carriles. Va a estar perfecto toda esta parte, Carlos, pero qué bueno, ¿no? Un año así está programado, esperemos que así sea, la gente no tiene tanta esperanza que sea un año por la experiencia que tuvimos acá con el puente de San Pedrito, pero pues ahora ya son otros tiempos, son otra constructora, es otro mando, y esperemos que ojalá y así sea, Carlos, que se apuren y que sea un solo año nada más.
0: Correcto. Bueno, pues estamos en temporada también, pues este mismo calor, los fenómenos naturales y las lluvias, Gabriel, la verdad es de que se ha avanzado mucho en tema de reencarpetamientos, previendo también esta situación, pero han surgido otros y muchas partes que todavía han faltado por intervenir, pues se están luciendo, como dicen por ahí, nos reportan infinidad de baches y buenos socavones en algunos puntos específicos. ¿Cuáles son aquellos puntos, o que digas tú, las calles principales que debieran intervenirse?
1: Mira, Carlos, hay bastantes calles, como dices tú, se ha avanzado, pero todavía mucho que trabajar. Ya sabemos que ya vamos prácticamente más de la mitad del temporal de lluvia, no nos ha llovido casi nada, pero la que está muy en mal estado es del crucero de Brisas hacia el Valle de las Garzas, esta recta que, pues ahora sí que por donde le des, en ambos carriles está en muy mal estado. Reencarpetaron en dirección del Valle a Brisas, esa sí quedó en perfecto, ahora sí que en perfectas condiciones, pero sí hay muchos baches, como acá, aunque hayan recarpetado en Marimar, hay muchas calles que están empedradas, dijeron por ahí muy rústicas, que tienen muchos agujeros, muchos baches, están en pésimas condiciones, pero los que ahora sí que las más principales son las vialidades donde uno circula, son las que más se da uno cuenta, pero pues ojalá y alguien nos mandara ahí sus reportes, ¿no? De dónde están los baches que ellos creen que están muy profundos y que puedan dañar a alguna persona, algún motociclista, algún mototaxista, y que nos hagan llegar, ¿no? Y así sirve que más rápido esos amigos se dan cuenta dónde están para que vayan a, pues ahora sí que a taparlos.
0: Sí, mira, justo cuando están llegando, sí, dice, para reportar que desde el semáforo que está enfrente del fraccionamiento Almendros o Almendras Residencial 2, prácticamente hasta San Diablo, la carretera está llena de baches y de tierra por las lluvias en ambos sentidos. Surge un llamado, pues no se aparecen ni los candidatos que ya están en precampaña. Está ese...
1: ¿Recuerdas, Carlos, que esa vialidad nadie se quería aventar el trompito, que si era federal, que si era estatal, que si era municipal? Ya ves que salió un candidato que puso mano pues ahí en esa obra, quedó más o menos, pero como ya lo habíamos platicado, ¿recuerdas que ya lo habíamos platicado, que si no se le da mantenimiento a ese tipo de trabajos, pues no va a durar nada, no va a durar mucho, ahí están las consecuencias, ahí están, ahora sí que... Lo importante, Carlos, que ahí está una, pues así que el cerezo que le llaman, y toda esta parte pasan todo el día patrullas, pues lógico, la gente que también vive por ahí, y pues no se da un trabajo digno para toda esta parte. ¿No? Exactamente, entonces, pues imagínate una avenida parejita, así bien y todo, pues claro, tiene sus topes, eso sí, los topes no faltan, y altos. Pero pues eso hace que detenga, pues, pero ya no los utilizan, ¿por qué? Porque pues está llena de baches. esa calle quedó olvidada, como dices tú, no ha salido todavía algún diputado, algún candidato o algo para que se levante el cuello, ¿no? Ahí tratando de arreglar esta parte.
0: Ojalá que, bueno, pues se haga algo, ¿no? Sobre todo las autoridades a quien competen, ¿no? Lo importante a quien compete. Por acá dice, la avenida Manzanillo no tiene ni un año, creo, ni 6 meses de haberse inaugurado su reencarpetado y ya tiene baches. Nos envían imágenes, dice, la primera foto es sentido hacia La Joya, a la altura del Bosher y el Polvorete. La segunda es en sentido hacia el crucero de las Hadas, a la altura del residencial Azul Marino. Lo presumieron como una gran obra, de las grandes obras, y no duró ni 6 meses. Que ha tenido por ahí algunos, ¿no? Porque había, creo que una situación de fuga en alguno. Y sí, bueno, pues mira, nos están mandando las imágenes de este tipo de baches que ya se formaron nuevamente. Como que se desgastó el reencarpetado, ¿eh?
1: La cuestión, Carlos, que yo siento que fue una cosa muy apresurada. De hecho, el reencarpetado fue muy delgado. Las personas que circulaban a diario nos lo hacían llegar, que se veía muy delgado. De hecho, fue una obra muy rápida que se hizo. Incluso, Carlos, ahí donde había unos vehículos estacionados, nada más le dieron la vuelta, pum, le sacaron y ahí no quedó muy bien. Yo creo que también eso fue un factor muy importante. Y incluso, pues, ya ves que quisieron poner boyas en esa parte, pues ya sabrás, ¿no? Entonces, yo creo que ahí fue donde golpearon, donde piquetearon la parte esta del asfalto, y pues esa cosita, con que entre tantita agua, con que entre un poquito de agua en una hendidurita de ese tipo de material, Carlos, se hace un socavoncito y así se le lleva. Ahora, hay unas partes, Carlos, que hay unas fugas de agua que no nos damos cuenta que están dándole y dándole y dándole hasta que ya se hace la grieta, ya se hace el bache o el socavón. ¿Y qué es lo que ocurre? Que ahí es donde empiezan los problemas, porque nada más es donde brota el agua, es toda la parte donde va corriendo, lo mismo que ocurrió aquí frente a donde está la bodega y en Salagua, que hizo un socavón grande, pero recordar que ese socavón fue un desgaste, que fue de una agua que estuvo tirando, y pues hasta cuando ya surge el problema, que es visible, pues ahora sí que es cuando ya se dan cuenta, pero pues mientras... Ya, de hecho, ya lo había reportado nuestro compañero Lupillo, creo, ya había dicho que esa parte estaba muy hundida, que se estaba viendo cada vez más, y simplemente al momento de pasar, anteriormente estaba parejito con el puente, y ahorita en esta parte está más sumido antes de llegar al puente. De hecho, cuando subes al puentecito, ahí brinca. Y pues eso no es correcto, ¿no? Porque antes estaba parejo, se fue sumiendo.
0: Correcto. Nos envía por acá audio. Vamos a escuchar parte del audio.
2: Es a la altura de una... mueblería, ese hoyo, y créeme, normalmente no sé por qué, pero siempre tiene agua ese hoyo, no es que esté un tubo roto, no sé si los de la mueblería ahí avienten agua, todavía los camiones pasan y pum, le caen, pues van picoteando el hoyo y lo van abriendo, y la verdad ahorita ya está bien, está feo, y nos acaban de arreglar esa carretera, o sea, no puede ser posible.
0: Correcto, bueno, pues ahí la información que nos han llegado al respecto del comentario, lo que estamos haciendo, hablando justo en este instante, es en ese, pues prácticamente socavón, dicen que se debe a que pues, tiene agua.
1: Sí, pero mira, hay muchos agujerillos que tienen agua, Carlos. No creo que sean cimientos de agua natural, como lo comparten, no creo que sean nacimientos. ¿Sabes dónde estaba uno? Enfrente del Mercado del Valle, en dirección de, pues ahí donde está una pizzería ahí de un caníbal. Adelantito, antes del retorno, ahí también había un pues ahora sí que un pequeño, salía un agujero con agua. Se parecía el agua como que si fuera anticongelante, un colorcito verde. Ahí se estuvo haciendo, ya después nada más le taparon, pero ahí toda esta parte, si te fijas, está muy mal estado, y apenas reencarpetaron también,
0: Es correcto. Pues vamos a darle seguimiento, Gabriel, a todos estos temas, estaremos muy al pendiente de informar, y sobre todo, pues también, en las autoridades que nos escuchan, pues tomen cartas en el asunto de lo que se tiene, lo que se debe, y lo que compete, y se tiene que hacer, que bueno, pues hay que recordar que todavía la temporada de lluvia seguirá, pues todavía de aquí prácticamente hasta el mes de diciembre, quizá, lo habían dicho, lo habían hablado, hasta el próximo enero 2027. Muy bien, un gusto saludarte, te mandamos un gran abrazo, muchísimas gracias.
1: Así es, Carlos, aquí estaremos al pendiente. Y pues ya mañana viernesito, el fin de semana, y pues ahora sí que a salir a disfrutar un rato
0: de este calor. De lunes a viernes, porque parecía como que hoy fuera lunes regresando después del día de asueto.
1: Fíjate que yo también anduve, pues de hecho, norteado, Carlos, con ahora sí que con el día de ayer. Pensé que era domingo porque pues, se veía muy sola las calles, salvo a la hora del desfile aquí en nuestro puerto de Manzanillo, que también fue muy criticado. Ya después, posterior, hablaremos de eso.
0: Muy bien.
1: Porque dicen, pues oye, sabrás, ahí nomás le dicen a los niños, a los quiero a tales horas, y ahí sabrán ustedes cómo se vienen.
0: Claro, claro, lo habíamos dicho, ¿no? El tema de las obras que se están llevando, bueno, pues va a complicar un poquito el traslado. Incluso hasta dijimos, tendrían que irse 5 de la mañana.
1: Pues
0: porque
1: mira,
0: hay
1: Carlos,
0: muchos
1: que
0: asistieron a un acto, ¿no? El acto previo de acto cívico, justamente.
1: Déjame decirte, Carlos, que hay gente que ya está agarrando de irse 20, 25 minutos antes, sí, a donde van, ¿eh?
0: Sí,
1: ya está viendo hasta un poquito más. Ahora, déjame comentarte así de rapidito. Aquí donde están las obras, de donde están perforando y todo, han estado trabajando hasta de noche, ¿eh? Esos amigos. El día de ayer también trabajaron, el que fue festivo. Ahí estuvieron trabajando. Creo que van rápido. Hay que aplaudir esa parte. Y pues ahora sí que... pues hay que esperar el resultado.
0: Sí, también los mismos vecinos acá del barrio 5 comentan prácticamente lo mismo. Van muy rápido. Muchísimas gracias, Gabriel, estamos en contacto.
1: Buenas tardes, Carlos.
0: Buenas tardes. Bueno, nosotros vamos a ir al clima. Antes del clima tenemos información. Vamos directamente porque, bueno, pues el día de hoy, justamente como parte del trabajo, la diputada Andrea Naranjo participó en asambleas informativas. Está invitando estudiantes a registrarse en la beca Benito Juárez. Parte de ese trabajo territorial y de acompañamiento que, bueno, pues ella tiene a las familias, la diputada Andrea Naranjo Alcaraz participó en 2 asambleas informativas sobre la beca universal Benito Juárez para estudiantes de educación media superior que se realizan en la unidad deportiva Mario Anguiano de Manzanillo. La legisladora informó que el portal de registro permanecerá abierto del 17 al 30 de septiembre, así que bueno, pues invitó a las y los estudiantes, así como a sus madres, padres y tutores, a conocer los requisitos, realizar oportunamente el trámite para acceder a este apoyo. También Andrea Naranjo reconoció a la presidenta de México, la doctora Claudia Sheinbaum Pardo, a través de la Coordinación Nacional de Becas para el Bienestar que dirige el colimense Julio León, que ha estado con nosotros, Julio, y bueno, también nos ha hablado acerca de este tema que se ha continuado impulsando toda la situación de educación durante el segundo piso de esta cuarta transformación. Estos programas como las becas Rita Cetina, Benito Juárez, pues han destacado también la parte fundamental del trabajo de la gobernadora Indira Vizcaíno Silva a través de Colibecas en sus distintas modalidades y la aportación de Rosy Vallardo también mediante Unibeca en Manzanillo. La diputada Andrea Naranjo señaló que con estos programas se fortalece la educación pública con apoyos directos a las los estudiantes de la educación básica hasta la universidad, con lo que se contribuye a la economía de las familias, generando mejores condiciones para las juventudes y que, bueno, pues la gente tenga la oportunidad, sobre todo en este caso los niños, niñas, adolescentes, de continuar sus estudios y se cumpla con ese derecho fundamental que es la educación. Vamos directamente a las condiciones meteorológicas del clima y nosotros regresamos. Ya está con nosotros en el estudio mi estimadísimo René Puente, bienvenido. Vamos a tener una plática, una charla muy amena el día de hoy, sobre todo pues nos escuchan, y un saludo mucho muy especial allá a nuestros amigos de RMP Radiadores y Mofles del Puerto. Le platicamos de qué se trata al regreso.
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5: La Conagua le informa el pronóstico del tiempo. Para hoy 17 de septiembre de 2026, el monzón mexicano e inestabilidad atmosférica ocasionarán chubascos y lluvias fuertes, acompañadas con descargas eléctricas y rachas de viento en Sonora, Chihuahua, Durango, Sinaloa y Nayarit. Al mismo tiempo, canales de baja presión en el interior de la República Mexicana, aunados a una circulación ciclónica en niveles medios y altos de la atmósfera, originarán chubascos y lluvias fuertes, acompañadas con descargas eléctricas, en el occidente y sur del territorio nacional. Por otro lado, la interacción de una masa de aire frío una circulación ciclónica a niveles altos de la atmósfera y un canal de baja presión sobre el Golfo de México generarán lluvias fuertes a muy fuertes en estados del noreste, oriente y sureste del país, incluida la península de Yucatán, pronosticándose lluvias puntuales intensas en zonas de San Luis Potosí, Puebla, Veracruz, Oaxaca, Tabasco y Chiapas. Se prevé también una disminución en la probabilidad de lluvias sobre estados del norte y centro de México. Finalmente, se mantendrá un refrescamiento de las temperaturas sobre el norte, oriente y centro de la República Mexicana, así como viento de componente norte, con rachas de 60 a 80 kilómetros por hora en el Istmo y Golfo de Tehuantepec.

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3: 2:44.
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0: Continuamos con más de la información y bueno, nuestro invitado especial el día de hoy, pues un gran amigo, una gran persona, hay que decirlo, y bueno, nos da muchísimo gusto recibirlo aquí en el estudio de Informativo Turquesa, el licenciado René Puente. Mi estimado René, ¿cómo estás?
1: ¿Cómo estás, Charlie? Muy bien, yo muy bien y contento de estar aquí, muchas gracias por la invitación.
0: Y dije licenciado, ¿eh?
1: Licenciado.
0: Eso, muy bien.
1: Ingeniero,
0: todo. Oye, que ahora, bueno, nos vas a platicar porque tú también, bueno, formas parte de este gran equipo de RMP, Radiadores y Mofles del Puerto. Platícanos, ¿cómo surge Radiadores y Mofles del Puerto? Para entrar, pues ahora sí que en contexto total.
1: Sí, pues algo larga la historia, pero bueno, en resumen, pues ya sabes la expansión y el crecimiento aquí del puerto, ¿no? Que hay pues algo de demanda y de trabajo. Nace por idea de un buen amigo. Conocíamos sobre el tema de los radiadores, de los mofles, y ahí con intenciones de aprender sobre climas. Uh-huh. Y pues viendo la demanda y lo que hay pues de trabajo, pues fue que se nos vino a la idea de ofrecer pues este servicio. Y así fue como empezó realmente, de poco a poco. Ya tenemos 8 años en este lugar, en el domicilio. Y pues hemos ido creciendo y pues también recibiendo aceptación por parte de la gente, ¿no? Con nuestros servicios.
0: Pues ya consolidado, ¿no? Una marca, ya. Pero mucho de esto, la verdad, René, tiene que ver con el servicio al cliente y tú de eso sabes mucho.
1: Muchas gracias. Pues sí, es algo que te va gustando, ¿no? Como platicábamos, de repente hay cosas que te llaman más la atención, unas cosas más que otras. Y pues bueno, hemos estado en esto y la verdad es que sí se ha disfrutado mucho estar al frente de este proyecto y sobre todo brindando la atención al cliente y apoyando ahí con las dudas, ¿no? En cuanto a estos temas.
0: Claro, que surge mucho, que hay mucho trabajo, ¿no? No es nada más el tema, si hay mucho transporte, hay mucho trabajo.
1: Demasiado,
0: para mecánicos,
1: sí.
0: El tema del diésel, el tema también de todo lo que conlleva el tema del transporte. Pero bueno, vamos entrando en materia porque queremos que usted conozca qué es lo que ofrece RMP, Radiadores y Mofles del Puerto, porque tienen mantenimiento y sondeo de radiadores. Esto es para todo tipo de vehículos y unidades.
1: Para todo tipo de unidades, sí, como lo decíamos, el transporte de carga y pues también autos particulares, ¿no? Uh-huh. Lo que son autos pequeños, también, nos, por ejemplo, le damos mantenimiento o servicios a los taxistas también. Uh-huh. Ahora sí que de todo tipo de unidades trabajamos lo que viene siendo el mantenimiento y el sondeo de radiadores. Y pues también radiadores nuevos, ¿no? Porque hay algunos radiadores que ya no tienen reparación.
0: Claro.
1: Por el tiempo, sobrecalentamiento, se van desgastando los materiales y en algunos casos ya no se puede reparar, pues ya entonces se sustituye por una pieza nueva.
0: Y ahí en este caso, bueno, hablando de radiadores, también está la venta y fabricación de tapas.
1: Sí, así es, también se puede fabricar las tapas, sobre todo en el caso de los radiadores más grandes, que son como los de maquinaria pesada. Uh-huh. O de tractocamiones. Algunos son de aluminio, de latón, en su mayoría son de plástico, pero se puede reemplazar por algún material, como algún metal, pues, o aluminio. Entonces podemos fabricar la medida en el caso de que tenga solamente la falla en esa área, ¿no? En la tapa, y que lo que es el panal pues esté en buen estado. Entonces podemos de alguna forma rescatarlo para no tener que reemplazar la pieza nueva completa.
0: Y hay que recordar que estos servicios, bueno, pues son para vehículos particulares y también el tema de tractocamiones, ¿no?
1: Sí, así es, todo tipo de unidades, también maquinaria pesada.
0: Perfecto. Mantenimiento y servicio de posenfriadores, ¿de qué va?
1: Sí, los posenfriadores son los que traen los tractocamiones. Es una pieza indispensable que utilizan las maquinarias pesadas. Y esos también son muy parecidos al radiador. Entonces esos también tienden a dañarse, de repente se agrietan y hay alguna fuga, debe de ser un sistema sellado. Entonces también eso les damos mantenimiento, limpieza y reparación. Ya cuando de plano no tienen reparación, normalmente son de aluminio esos.
0: Uh-huh.
1: Ya cuando de plano no tienen reparación, pues bueno, también podemos conseguir lo que es la pieza nueva, completa.
0: SRMP, Radiadores y Mofles del Puerto. Y bueno, pues hablando de mofles, los escapes, a ver, ¿cómo
1: así
0: estamos
1: es,
0: en
1: todo,
0: ese,
1: todo lo de
0: en
1: los escapes y mofles, igual abarca ahora sí que el mismo mercado, ¿no? Que viene siendo de tractocamiones y de carros particulares, carros pequeños. Igual entramos en todo lo que es el sistema de mofles y escapes. Por el tiempo o por el uso, tienden a dañarse los materiales. empiezan a picarse y a veces de repente te das cuenta que traes un ruido, ¿no? Uh-huh. O en el catalizador, que pues va del mismo sistema. El catalizador a veces se satura, se tapa

0: ovalado, dependiendo de cada unidad, pues cambian, ¿verdad? Pero también esos con el tiempo tienden a picarse, igual hace ruido, el desempeño del auto no es el mismo, luego se siente, cambia, y también esas piezas las reemplazamos.
1: Oye, René, me contaba la leyenda y tú nos vas a sacar de dudas, decían por ahí que el catalizador aquí por ser playa y el tema de la temperatura y el calor no lo necesitaban. ¿Cómo va?
0: Pues lo ideal es que sí lo traiga. Ya ves que el catalizador pues regula las emisiones de lo que son las emisiones del motor, ¿no?
1: Claro.
0: Entonces, lo ideal, pues para cuidar el medio ambiente, lo ideal es que lo traiga. En algunas ocasiones, pues se pide que se retire. Por lo mismo, como se dañan y empiezan a taponear el sistema de escape, de salida del auto, entonces, pues algunas personas lo retiran y lo sustituyen por uno nuevo. Sí es necesario pues traerlo, porque también luego, dependiendo del tipo de vehículo, pues te prende también lo que es el checking, sí, ¿no? El testigo, claro. Ajá, el sensor. Entonces, pues imagínate si es un auto nuevo y ya traerlo con sensores activados, pues también el desempeño no es el mismo. Como dicen por ahí, ¿no? Eso por algo está ahí, ¿no? Por algo lo trae.
1: Claro.
0: Entonces, lo mejor es traerlo. Conseguimos, en el caso de los catalizadores, si ya está dañado, conseguimos los catalizadores
1: nuevos. Compra y venta.
0: Así es, compra y venta. Te podemos comprar tu catalizador viejo y reemplazarlo o conseguirte el nuevo. Conseguimos desde el original que lleva el auto, o también podemos conseguir genéricos que también de repente son compatibles con los sensores y apagan lo que es el sensor, ¿no? El testigo que le llaman.
1: Tema costo-beneficio, ¿no?
0: Así
1: ahí
0: es.
1: También.
0: Sí, claro, también.
1: Importante. Oye, ahorita que hablamos de mofles picados y todo este tipo de cosas, requieren temas de soldadura. Soldaduría, y ustedes, bueno, pues son especialistas en esto, porque el tema de soldadura abarca pues un mundo, infinidad de opciones.
0: Sí, trabajamos con todo tipo de soldadura, desde el aluminio, bronce, también trabajamos con plata, dependiendo pues ahora sí que la pieza y el tipo de daño que traiga tu unidad, ¿no? Por ejemplo, te mencionaba que hemos reparado en algunas ocasiones rines también, por ejemplo, de motocicletas, que a lo mejor el daño no es muy grande y el cliente de repente no puede comprar la pieza completa, el rin completo. Evaluamos la pieza y si es viable, pues se puede reparar, se puede soldar. Y así infinidad de piezas. Por ejemplo, en el caso de los posenfriadores que te mencionaba hace rato, son de material de aluminio normalmente esos. También cuando traen algún daño, alguna fisura, también trabajamos con esas piezas y lo reparamos, lo soldamos. En el caso también pues de los radiadores. Entonces, ya tenemos la maquinaria ahí, eso nos ayuda a poder trabajar o ofrecer más bien el servicio de soldadura en general. Trabajamos casi con todo tipo de soldadura.
1: Excelente. Para todas las personas que nos estén escuchando y que luego tengan por ahí dudas sobre, o andan con problemas y no van y los checan, ¿no? Hay que ir, hay que acudir. Hay servicios de diagnóstico ahí con los especialistas en RMP. Les van a indicar qué es lo que le pasa, qué es lo que tiene. Entonces, pues este tema de lo que son los diagnósticos. 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
1: Excelente.
0: De la casa.
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0: 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Pues es necesario implementar esa costumbre, ¿no? De los mantenimientos, porque el auto lo movemos todos los días, el auto, ¿no? Entonces, un mantenimiento ahí, pues cuando se requiera, es necesario, ¿no?
1: Eso. Pues bienvenido, René.
0: Muchas gracias.
1: Esta es tu casa, como siempre. Gracias. Tu familia, Radio Turquesa. Nosotros los esperamos mañana en la primera emisión en punto de las 7:30 y también, escúchenos a las 7:00 p.m. y 10:00 p.m. en los resúmenes de información y noticias por Informativo Turquesa Manzanillo. Muchísimas gracias, que tenga usted buenas tardes. A nombre de Bernardo Cabrera, Penélope Membris, Gabriel Sánchez, Lupillo Hernández, Pedro Velázquez, servidor Carlos Cepeda en estos micrófonos, tenga usted una extraordinaria tarde. Muy buen provecho.
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6: 420.

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1: 423.

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8: 432.

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8: 4:43.

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1: 450.

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1: Son las 5 en punto, 33 grados.
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18: Ok. Señores, son las 5 de la tarde con 12 minutos. Los teléfonos en cabina son el 33-649-29 y el 33-655-26 para que se comunique con nosotros. Estamos transmitiendo desde Fondeport a través de 92.9 de tu FM. Y si te encuentras fuera de la cobertura, lo puedes hacer a través de www.turquesa.fm. Esto que viene a continuación es una pieza lanzada en 1970, en febrero para ser exactos, el 5 de febrero. Es que no estoy muy seguro de si es el 5 de febrero, pero recuerdo que así por ahí va el don. El asunto más interesante sobre esta canción es que el 25 de abril de 1970, el año en el que se había lanzado, alcanzó el puesto número 1 del Billboard Hot 100, desbancando a nada menos que la emblemática canción Let It Be de los Beatles, señores. Esta pieza tumbó un tema del Cuarteto de Liverpool del número 1 para reinar algunas semanas ahí en las listas de popularidad del gabacho y de todo el planeta. Estamos hablando de Michael Jackson y sus hermanos en la agrupación de Jackson 5 con el tema ABC. Y con esto también aprovecho para enviar saludos a José Machuca, Jesús Mechaca, de nuestro amigo Josué López, que nos pide esta canción de los Jackson 5. Son las 5 de la tarde con 13 minutos. Y aquí está ABC en el retrovisor.

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16: Ah, nos vamos a ir hasta 1984, señores, pero no sin antes mencionar que Detroit, en Michigan, allá en el Gabacho, es la ciudad de origen, o al menos donde nace, el cantante y compositor Ray Parker Jr., que si hubiera nacido aquí en México hubiera podido ser también compañero de primaria, de kinder, de secundaria y demás, de mi propio padre, porque son prácticamente de la misma edad, aunque Ray Parker Jr. un poco más chico, él es del 1 de mayo y mi querido padre es del mes de enero. Son las 5 de la tarde con 24 minutos. Es mundialmente conocido por haber hecho el tema principal de la película Ghostbusters. Aquí está en el retrovisor Ray Parker Jr. 5 con 24 minutos.

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1: 5:28.
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11: Señores, tomen sus precauciones porque a partir del próximo lunes, a partir del próximo lunes 21 de septiembre, según inicia la Comisión de Drenaje y Agua Potable y Alcantarillado de Manzanillo, el suministro de agua potable en las, pongan atención, en San Carlos 1, San Carlos 2, esto me parece que es en Tapeisles, en Loma Alta, Lomas de Gregorio, La Primavera y la parte alta de Tapeisles, así como el centro, en el Valle de las Garzas, Barrio 2, 3, 4 y 5, Soleares, el fraccionamiento Gaviotas y la zona industrial de Tapeisles, tendrán un, por un tema de trabajos de reparación de fuga en la línea de 16. Se prevé un corte del suministro de agua en un servicio que se restablecerá gradualmente en día y medio, en 36 horas. Lo mismo también para el próximo lunes 21 de septiembre en los barrios, en los barrios 1, 2 y 5, Soleares, en los edificios, en los departamentos del barrio 1, en la colonia Océano, en Arco Iris, en la zona industrial de Tapeisles y Fundeport, Las Brisas. No dice de dónde a dónde, pero se señala el Boulevard Costero Miguel de la Madrid y Salagua. También con un corte que gradualmente irá regresando a la normalidad a partir de las 36 horas. Esto a partir del próximo lunes 21 de septiembre. Vayan tomando sus precauciones. Yo diría que vayan llenando algunas cubetas de agua. No confíen tanto en el tema del tinaco, porque si la presión es baja, seguramente el tinaco estará con poca agua, así que por muy que ustedes sientan el mismo flujo de agua en casa, es posible que estés usando nada más el agua del tinaco, y eso te puede meter en complicaciones después para ir aseado al trabajo y también para que tu inodoro también esté pues abastecido de agua en el depósito de la misma al interior de tu domicilio. 23 minutos para que sean las 6 de la tarde, esto es el retrovisor.
0: Viene Barry Manilow con una gran canción también. Son las 5 de la tarde con 37 minutos. Escuche nada más qué belleza de canción. 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
1: Estos tipos se conocieron en 1975 en Sydney, Australia. Cuando vieron que tenían un nombre parecido, pues uno se llamaba Russell y el otro lo tenía de apellido, se volvieron prácticamente inseparables. Estoy hablando de Air Supply, que, como les he dicho, iniciaron también sus primeros ensayos luego de haberse conocido, al coincidir también en los ensayos, de la versión australiana de la ópera de rock, o de la ópera rock, mejor dicho, Jesucristo Superestrella. Y hablando de cosmicidades, en 1980, mientras su servidor estaba llegando aquí al mundo, para arreglarlo un poco, aunque no se pudo, ellos estaban lanzando esta pieza en todas las estaciones de radio. Estoy hablando de una de las canciones más conocidas del catálogo musical de Air Supply. 13 minutos para que sean las 6 de la tarde, estás escuchando El Retrovisor.

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1: Señores, lo que viene a continuación es a cargo de una de las figuras fundamentales en la historia del pop y el rock, gracias a su rol como pionero del género power pop, por decirlo así, estuvo al frente de la banda The Raspberries a principios de los años 70, además de consolidarse posteriormente como uno de los grandes maestros de la balada romántica y el soft rock. ¿Saben? Alguna vez me pareció considerar el soft rock como un género y siempre lo mantuve como un término muy personal, pero posteriormente vi que sí existía y no andaba tan errado. En su carrera como solista tiene un gran mérito artístico, ya que radicó con una capacidad única para fusionar de manera natural la grandiosidad armónica de la música clásica con la energía directa del rock and roll. Estoy hablando, por supuesto, de Eric Carmen, nacido en 1949, el 11 de agosto. Lamentablemente pierde la vida el 10 de marzo del año 2024, pero es importante recordar que Carmen recibió formación clásica en piano y violín en el Instituto de Música de Cleveland, y el romanticismo musical fue una de las bases estructurales más arraigadas. ¿Quieren ustedes recordar, por ejemplo, de la corriente del romanticismo en la música clásica o en la música académica? Está, por supuesto, este gran pianista llamado Franz Liszt, que es buena, me parece, ocasión el día de hoy para recordar, y si usted tiene chance, escuchar toda la obra de Liszt, o al menos lo que puedan, para poco antes de dormir, para empezar el día, o incluso para cualquier momento. Eric Carmen funciona todo su conocimiento, su bagaje musical académico, para crear, como ya lo había dicho, la grandiosidad armónica de la música rock con la música académica. Esta es una pieza que, además de ser bellísima, se considera además un clásico y que hoy tenemos aquí en el retrovisor. 7 minutos nos separan de las 6 de la tarde. Eric Carmen en el retrovisor.